0: salva. Así lo confirmó su padre, quien no brindó más detalles. Festejos mundialistas en La Pampa.
1: El técnico de la selección española, Luis de la Fuente, dijo que hay que estar muy atentos a lo que haga Messi durante el partido en esta final entre la Argentina y España.
2: Vamos a poner un marcaje individual, pero que vamos a estar muy atentos de él.
3: Sí,
2: pero exactamente igual que yo, para tener que tener mucha atención a nuestros jugadores. Los grandes jugadores siempre hay que estar prestando una atención especial. Lo que sucede es que en este partido hay muchos jugadores, tanto en la selección de Argentina como en España, de los que hay que estar atentos, pero uno de ellos obviamente es el tío Messi. El partido, lo que entendemos tanto Scaloni como yo, pues creo que nos hace muchísima ilusión.
0: En La Pampa, en tanto, se preparan para mañana, para los festejos mundialistas, el informe de Daniel Luchelli, desde Radio Nacional Santa Rosa.
4: Ante los últimos hechos de violencia registrados en la provincia de La Pampa, con detenidos y demorados, en medio de los festejos por el triunfo de la selección argentina de fútbol, la policía pampeana diagramó un operativo especial de seguridad para el domingo. Al tema se refiere el jefe de la policía de La Pampa, comisario general Claudio Cano.
5: Se está pensando en corredores seguros, tener ambulancias a presto en lugares estratégicos, delimitar sectores, cuadrículas con personal suficiente, inmóviles y oficiales con jerarquía, oficiales jefe, oficiales subalternos y personal subalterno, como así también unidades especiales necesarias para colaborar en la medida que sea requerido.
0: El estado del tránsito con René Ferriaga.
6: Bastante tránsito en el puente Nicolás Avellaneda. No hay camiones hoy, pero por favor, máxima 40 sobre el puente. Por otra parte, los dos puentes Zárate Brazo Largo, Mitre y Urquiza, en la autovía del Mercosur, hacia la zona entre Ríos y Corrientes. Por favor, para ellos, máximo 80 kilómetros por hora. El puente Rosario Victoria, totalmente habilitado con bastante turismo hacia Entre Ríos. Cinturón de seguridad y luces bajas prendidas.
0: El tiempo. En San Antonio de los Cobres, Salta, donde rige una alerta naranja por viento fuerte del oeste, cielo parcialmente nublado, con polvo levantado por viento, temperatura 33 grados 2 décimos, la humedad de solo 2%. En tanto, en Capital Federal y alrededores, continúa mal tiempo, lluvias, mejoraría por la tarde y noche de mañana, mañana una máxima de 15, ahora cubierto, 17.1, humedad 83%, presión atmosférica 997,8 hectopascales.
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1: Seguimos en Soy Nacional con la visita de los tabaleros, que hace unos días participaron de la histórica peña Soncoy Carabajal, invitados por Cuti y Roberto Carabajal. En Rosario se hace el Soncoy Carabajal. Mira que los santiagueños hace más de 25 años impulsan este encuentro en distintos puntos del país.
2: Es itinerante.
3: Sí, sí,
1: ¿cómo es
3: que
1: eso?
3: Lo van llevando por todos lados. Fue una emoción profunda, ¿no? También es como la que estamos sintiendo ahora, sin el ánimo de querer, pero es verdad. Y así la vivimos, ¿no?
2: La verdad que sí, increíble.
3: Demasiado, quizás.
1: ¿Sí?
3: Me hubiese gustado disfrutar un poquito menos.
1: Mucha emoción, demasiada emoción.
3: Y la emoción da sed.
1: ¿Y no tenías para tomar?
3: No, esos que atienden. Y lo que nos falta es la bebida.
2: Sí, claro que sí.
1: Bueno, ¿nos cantan algo?
3: Claro, ¿cómo no?
1: Por favor.
3: Bueno.
1: ¿Qué van a cantar?
3: Vamos a cantar Aguaraguazú. Es un tema dedicado a este animalito. Tan lindo. Y a otros también.

0: No, sí, esto está en un disco que se llama Chuy. Primero sacamos Tuy, que es como en Tucumán, Tuy es, esto está Tuy, es caliente. Ah. Tatuto.
1: Tatuto.
0: Tuy. Y está el Chucho, está el Chuy.
1: Ah.
0: Esto está fresco.
1: Son dos discos diferentes, uno
0: sí.
1: Es Tuy, uno es caliente y otro es miedoso.
0: Sí, no, es más, fresco. No, es más fresco, fresco, más fresquito, fresquito. Ah.
2: Chuy, qué frío.
1: Ah, Chuy, qué frío.
2: Claro.
1: Ay, me da frío. Chucho. Chucho, no de miedo, sino de frío.
0: Sí, sí, pero sí.
2: No de escalofrío.
1: Ajá.
2: Sí.
1: Me encanta. Me encanta. Y uno de los motivos por los cuales están acá es por el tío Cholo. Ustedes saben eso, ¿no? Le vamos a mandar un saludo a Cholo, que nos está ayudando a armar nuestra celebración de los 10 años de Soy Nacional. Y el Cholo, perdón, sí, el Cholo, claro. Gómez Castañón, maestro de radio, maestro de radio.
0: Y una gran persona.
1: Hermosa persona, además sabe todo de las canciones, de la historia. Él está en Radio Rivadavia todas las noches de 8 a 10, creo, de 20 a 22. Y realmente es un placer escucharlo porque cuenta muchas historias, es un gran entrevistador. Y bueno, le pedimos una mano, lo fuimos a ver a Clásica de Moderna y me encantó el espectáculo que hace, donde cuenta la historia de las canciones y donde hay parejas de danza y hay músicos, y la verdad es que es muy enriquecedor todo lo que hace y tiene todo el peso de nuestra cultura, pero light.
0: Exacto.
1: ¿No?
0: Sí,
1: con, bien, no como peso, sino como algo natural.
2: Sí,
1: me encanta.
3: ¿Y cómo es la relación que tienen con él?
0: Yo lo conocí gracias a los chalchareros, porque en mi fanatismo yo lo veía que él los entrevistaba mucho, creo que son amigos, fueron amigos. Y desde ahí, Sin Estribos también.
1: Sin Estribos,
0: y
1: claro.
0: Y lo empecé a seguir.
1: Qué lindo programa.
0: Y un día nos juntó la música. Claro. Y bueno, y después cultivamos una muy simpática relación.
1: Leí algo de que el día que iban a debutar con los chalchaleros llovió horriblemente. Y todos terminaron, la gente siguió con sillas en la cabeza para atajarse del coso y nunca pudieron, cantaron como en un lugar que nadie estaba, pero que pudieron retrucar y al otro día sí pudieron cantar.
0: Sí, con Taragorro nos tocó al otro día.
1: Ajá. Impresionante.
0: Sí.
1: Pero pudieron resarcirse, digamos, del hecho.
0: Imagínate, era la tercera vez que cantábamos en público.
1: Estaba toda la familia.
0: En un festival hermoso que hay en General Belgrano, sí. El tango y folclore. Y se nos largó a llover ahí unos chalchas. Pero bueno, ahí los conocimos y la vida es así, che.
1: Claro.
0: Cuando llueve es porque tiene que llover.
1: Sí. Aparte, cuando llueve en el campo, generalmente uno lo agradece, salvo que sea muy prolongada la lluvia,
0: claro,
1: e inunde. Pero la mayoría de las veces me parece que es más bienvenida que otra cosa la lluvia.
0: Sí,
1: así
2: por supuesto.
1: ¿Qué hacemos? ¿Le pedimos que canten otra?
3: Por favor,
1: les invitamos. En todo corazón.
0: ¿Querés cantar Sandro?
2: Quiero.
0: Bueno, vamos a cantar una de esas.
2: Pero vale cuatro.
0: Una que no conoce nadie, ¿sabes? El lado B. Opa, ¿puedo afinar un poquito?
3: ¿Podemos repetir la fecha?
1: Sí, las fechas son el 14 de agosto en la ciudad de Paraná, el 15 de agosto en la Sala de las Artes de Rosario, el 22 de agosto en el Centro Cultural San Isidro, el 29 en el Auditorio Oeste de Aedo, y el 5 de septiembre en Dandelión de Lomas de Zamora. Y después, bueno, a fin de año, el 21 y 22 de noviembre, en el Festival República Folclore del Parque de la Ciudad. Hermoso.
0: Y se agregarán más fechas.
2: Sí, obviamente. En agosto estamos también, en octubre, estamos en Tandil y en Mar del Plata.
1: Qué bien, buenísimo.
0: Me estoy enterando y me alegro mucho porque
1: te estás enterando.
0: Sí, sí, sí. Me pasa.

0: Chita Rosense. Hermoso. Me encanta la versión.
1: Sí.
0: ¿Los otros instrumentos que hay, algún tecladito o no?
2: Hay pura guitarra. Dos guitarras más y hay una primera guitarra, por eso estamos medio acéfalos de punteo, y un bajo.
0: Ah, perfecto.
2: Que a veces es contrabajo también cuando queremos hacerlo más madera.
0: Bien, qué lindo, qué lindo. Ellos son los tabaleros, los que están acá son José María Martínez y Félix Mateos, y no están acá porque era mucho, Roberto Luis Martínez, el hermano de José María.
2: Y los otros dos tienen otros nombres.
0: Ah, mira.
2: Se han cambiado.
0: Ah, tenemos información antigua.
2: Sí. No, uno es Martín Flores, el que toca el punteo, y el contrabajista es Alejandro Mofardi. Oh,
0: perfecto.
3: Es un tema de pasaporte, ¿viste?
0: Perfecto. Bueno, no, o sea que no me frenaste en su momento cuando dije todo mal.
2: No, me costó este también.
0: Pero bueno, se ganaron el vino.
2: Se
0: ganaron el vino. Es un solo vino
1: para compartir.
0: Solo para ustedes dos, pues. Para nosotros no lo compartan. Es uno, se llama La Florencia, es de familia Cazone. Nos hace muy felices tener la oportunidad.

0: este año de Los Tabaleros en colaboración con Ráfaga. Este trabajo tiene que ver con colaboraciones, ¿no? Escuchábamos antes un tema con La Pastilla del Abuelo, tienen otro con El Cuelgue, tienen otro con Los Tequis. Hermoso.
1: Muchísimas gracias.
0: ¿Lo disfrutan?
2: Sí. Muy bueno.
3: Pero cada momento uno por ahí se olvida o no sé qué pasa con el cuerpo que le cae después la información, ¿no? Porque estamos como viviendo un sueño.
0: Digamos,
3: sí, este preciso momento es uno de esos. Es uno de esos, de verdad.
0: Bueno,
3: te digo.
0: Muchas gracias.
1: Además, cada vez que nos juntamos es a jugar a la música, ¿no?
0: Claro.
1: ¿Qué mejor que jugar cada vez mejor, perfeccionarse en ese juego?
0: Sí.
1: ¿No?
0: No, y además, sí, interactuar con otros músicos siempre es enriquecedor y es divertido y es como un refresh, ¿no?
3: Y más cuando son estos que traspasaron, rompieron la pantalla, que nosotros lo veíamos por TV, digamos.
0: Claro.
3: Es una locura.
0: Es divino.
1: Y este disco, donde hacemos las colaboraciones, que se llama Todo es Folclore, bueno, parte de la premisa de que nosotros decimos que todo es folclore.
0: Estoy de acuerdo. Todo es folclore, porque el rock es folclore. El tango es folclore. Folclore es la música del pueblo.
3: Estar esperando al colectivo y prenderse un pucho para que venga el colectivo es folclore.
0: Claro.
3: Ir a sacar la basura en patas es folclore, todo es folclore.
0: Estamos de acuerdo.
1: Y nos gusta ir tocando cada punta de las aristas.
0: Y ahí, esto es un proyecto en desarrollo, no está cerrado, no está terminado. ¿Y tienen idea hasta cuándo, hasta dónde y o va a seguir mientras tengan ganas?
3: No, faltan tres canciones más para cerrar el disco. Ya venimos con la idea del próximo disco que nos está quemando las manos.
0: O sea, que tienen que resolver estas tres que faltan.
3: Sí, que ya está casi resuelta.
0: Que están resueltas y que serán presentado el disco como tal en algún lugar, ¿o no?
3: Lo estamos presentando también de a poco, lo vamos a seguir presentando. Okay. Este año va a ser Todo es Folclore.
0: Ok, perfecto. Es el año de Todo es Folclore.
3: Exacto.
0: Me parece muy bien. ¿Qué nos van a cantar?
3: Ahora vamos a cantar una canción que justamente hicimos.

0: Que les vaya muy bien. Voy a repetir entonces que el 14 agregaron Paraná. Así que el 14 van a estar en Entre Ríos, en la ciudad de Paraná. El 15 de agosto, 14 de agosto, 15 de agosto en la Sala de las Artes de Rosario. 22 de agosto en el Centro Cultural San Isidro. El 29 de agosto en el Auditorio Oeste de Aedo. Y el 5 de septiembre en Dandelión, Lomas de Zamora. Mar del Plata, Tandil.
1: Y perdón.
0: Sí. ¿Qué?
1: Este jueves tocamos, Félix, por favor. Tocamos este jueves en... En Groove, en ese, lo 23. Que era antes Fantástico Bailable, ahora es Groove. Uh-huh. En un festival que se llama Zapucay, que lo hacen unos chicos que llaman La Porteña. Uh-huh. Que hicieron un festival también muy grande en el Hipódromo de Folclore.
0: ¡Perfecto!
1: Así que los chicos...
2: Ahí estaremos con Coplanacu y varios más.
0: Ah, buenísimo. Entonces es el jueves 23, sí. ¿Correcto?
1: Exacto.
0: Bien, ahí. Jueves 23, o sea, ahorita no.
1: Ahorita no.
0: Ahorita no. Gracias por haber venido y nos vamos con una canción de los chicos,
3: sí, claro.
0: ¿No? Claro, claro. ¿Cuál prefieren escuchar o elegimos nosotros?
1: Elija,
0: ¿Carnaval por siempre?
1: Sí.
0: Dale, vamos ahí.
1: Sí.

0: Carnaval por Siempre, de este proyecto que tienen este año que se llama Todo es Folclore. Se acaban de ir con su botella de la Florencia Malbec de familia Cassone y fue un placer tenerlos aquí. Nos vamos ahora a una pequeña tanda y falta todavía un rato más, un buen rato más, de Soy Nacional.
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0: Seguimos en Soy Nacional, en este programa que está todos los sábados de 13 a 15 acá por tu radio, por la AM870, por la Folclórica 98.7 y por las 49 emisoras de todo el país. Cumplimos 10 años este jueves que pasó. Y estamos preparando una gran celebración, así que prepárate porque ya te vamos a ir contando. Vas a poder venir seguramente al auditorio de Radio Nacional porque lo vamos a hacer un día de semana. Vamos a ver, todavía no les puedo tirar bien las coordenadas, pero en cualquier momento les vamos a ir contando. Tenemos una amiga, tenemos muchas amigas, pero en este caso tenemos una amiga puntual, una chica del oeste, que creo que está en línea del otro lado. Se va a presentar el próximo viernes 28 de agosto haciendo El Oeste Canta a Spinetta a las 9 de la noche en el Auditorio Oeste de Avenida Rivadavia 17230, 17230 de Aedo. Las entradas se consiguen por Passline y la que está en línea es mi amiga personal, Claudia Puyo. Hola, querida.
7: ¿Qué haces?
0: Tanto tiempo, te estoy extrañando.
7: Yo también,
0: claro.
7: Bárbaro, ¿no?
0: Claro. ¿Cómo
7: es? Salir por el frío,
0: ¿sí? Y está fresco, está fresco, pero hay que pasar el invierno.
7: Sí, hay que pasarlo. ¿Cómo estás?
0: ¿Qué tal, mi amor? ¿Cómo estás?
7: Bien, contenta de poder cantar a Luisita, aunque sea unas versiones así acústicas de algunas canciones de esas que siempre soñamos.
0: Claro.
7: Siempre para mí homenajeable, me llamaron, me dijeron, hay un montón de gente del oeste que va a tocarla. Otras bandas, ¿sí? Las habladurías, que son bandas que hacen tributo a Luis, ¿no?
0: Ajá. ¡Qué lindo, Claudia!
7: Ahí, y bueno, yo toco con mi pianista que siempre va conmigo, con Ricardo Marí, con Gafas.
0: Perfecto.
7: Y toco yo, y después, bueno, supongo capaz que nos juntamos con los pibes de ahí.
0: Claro.
7: Con estas habladurías y eso, y tocamos alguna cosita más eléctrica.
0: ¡Qué bueno, qué bueno! La verdad es que además vos hacés versiones de La Gran Flauta, porque son, o sea, vos respetás el tema que es del Flaco, pero le ponés tu impronta y la combinación de tu impronta y tu forma de cantar con la canción gloriosa del Flaco arma una química extraordinaria.
7: Gracias.
0: De verdad.
7: Es un gran cumplido porque Luis es muy difícil de cantar, es único, viste que no es tan fácil.

0: hermosamente, y la hizo muy conocida en Argentina el señor Pedro Hernández, ¿no? Con los estudiantes de la ley Mato Grosso, Punto Muerto, un sencillo del 2026, que es un adelanto del homenaje que le van a hacer a Fernando Cabrera, que se llama Cabrera en mí. Perfecto, me encantó, me encantó, me encantó. Bueno, atención Formosa, porque los días 13, 14, 15 y 16 de agosto viene la fiesta solidaria del Chaco Formoseño, que se llama Ilípoda. Viene en mano de Lázaro Caballero. Él nos contó cuando estuvo acá, de este festival, que la gente va a ir a Pampa, que la gente se organiza desde mucho tiempo antes para formar parte de este festival, donde él convoca y tiene la visita de innumerable cantidad de artistas. Los nombradores del Alba, Mario Cuyo, Emilio Jota, Mazarocito, los Tequis, Yamina Cafrune, Cristian Herrera, en fin.
1: ¿Sabes quién es Cristian Herrera, no?
0: Sí, yo no te merezco amor. Hasta ahí se puede hacer más de la canción.
1: Vamos a prepararse.
0: Ya están en venta las entradas. Están en venta las entradas, que es donde se compran. Mira, esto es ahí.
1: Una hora de cuatro días sale 100.000 pesos.
0: Sí.
1: La entrada por día 35.000 y los domingos, el domingo 20.000. El punto físico de venta es San Martín, 1141 Formosa Capital. Y el contacto para adquirir las entradas por teléfono es 3705-189076. Si no, pueden ingresar a la página de Lázaro Caballero, que está toda la información.
0: Perfecto. Extraordinario esto. Me van a ir a acampar.
1: Sí, también.
0: Me van a ir a acampar. Vamos a acampar los tres.
1: Estaría bueno.
0: ¿Qué no tiene que haber ir a acampar?
1: Nos escuchamos a la
0: mañana. Sí, claro. Y a todos los que están. Uno de los invitados en el festival Ilípoda de Lázaro Caballero será... Y no, no, no.

Ama de mi sol, Milo J, la vida era más corta, 20-25. Milo J se ganó de oro, ¿no? La red de oro por este trabajo. Sí. Extraordinario trabajo que nosotras escuchamos juntas, regresando de Chascomús, el Festival de las Orquestas Juveniles. Hermoso momento. Qué lindo es eso de estar moviéndote en el auto y escuchar todo un trabajo que nos recontra sorprendió y nos gustó muchísimo. Bueno, se está terminando este programa 447. Quiero recordarte que tenemos una guitarra para vos, que nos tenés que escribir a soynacional2020@gmail.com con los últimos tres dígitos. Recibir ahí, contándonos de dónde sos, si la querés tener, o @soynacional870 de nuestro Instagram. Dentro de 7 días vamos a volver a estar acá, lo cual nos hace muy, muy felices. ¿Y qué más te puedo decir? Gracias, gracias, siempre gracias, gracias a la gente de Radio Nacional, gracias a Chavito Fiamone, a David, a Juli, que lo estuvieron filmando, a Martín, a Nano, Martín, que estaban editando, así que luego que la

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1: El técnico de la selección española, Emilio Lafuente, dijo que va a ser un gran espectáculo el encuentro entre la Argentina y España en la final del Mundial.
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1: Para todos, mucho más tarde. otra persona. Por la duda, pórtense bien. Ya estamos esperando por Francia Inglaterra. Mañana a las 11 de la mañana, Rica de la Paz. A las 11 de la mañana viene Pedazo. ¿Hace va a salir de la casa Pedazo para llegar mañana acá a las 11 minutos antes?
2: Sí.
1: ¿Qué la mañana?
2: ¿A qué hora llegará Pedazo mañana? ¿O a qué hora sale Pedazo mañana?
1: ¿A qué hora sale Pedazo
2: mañana? Reclamaba de todo, que en el tercer gol reclamaba que le habían hecho falta un pibe de River después.
1: sobre la línea, creo que la mesa, no sé quién fue a trabar, y luego le cogieron un guante. Bueno, Godet no paró a protestarle el arbitraje, se metió a protestarle a la cancha. Bueno, eso es lo que no quería arreglar. Por sobre la derrota le dolió más a los dirigentes arriba. Las actitudes de Godet, que no viene Juan, jugar y vivir con grandeza, es lo que más
3: importa. No, no, no, no, no, no, no, no, no, no, no, no, no,
1: es que
3: no tenía ni siquiera que hacer un informe tan detallado de lo que es Godet.
1: Es que yo creo que Godet tampoco era el deseado, era el conveniente para el momento de River. Pero yo creo que a futuro vamos a contar otra cosa. No tengo el nombre de quien.
4: Yo voy a decir, yo tengo la información del que es el director de ahora, ¿no? Pero antes de la Copa del Mundo, el técnico ideal que tenía Ricardo en su cabeza, que le gustaría que sea técnico de River.
1: Y no va a ser
4: nunca.
1: Allá tiene un poco, no sé si han seguido 12 la señorita, ¿no?
4: Estamos
1: 12:34. No, no, mentira. Yo seguí la cuenta. 0:14 se fue a ver poder. Y empezó a decir, lo del papelón a mí me pareció bueno. Dijo, ¿qué es un papelón? Conseguimos. Además que el resultado, el juego de River fue un papelón.
4: Sí.
3: Los jugadores fueron relegados.
1: Ahí está el tema.
3: Ah, mira,
1: el
3: gol,
4: le tiró la bomba. Pasó lo mismo 2 horas antes con Pipo, ¿eh?
3: Pero con Pipo ya lo había hecho incluso la conferencia de prensa de Rodríguez. Como de.
4: Pero ayer también el tiró malo sin arreglo. Fue eso.
3: Es incluso aún más fuerte lo de Godet. Porque se hablaba mucho de Quintero, por ejemplo, Juan sí. Quintero, de cómo Juan fue mejor este equipo, fue lo que se vio ayer. Y después tenés al propio Godet diciéndote, tras perder la manera en que perdiste contra los Civi, que los 15 jugadores que fueron relegados no fueron precisamente tuyos, fueron son dirigenciales, entonces es aún peor. Y abrís una grieta entre la dirigencia y el cuerpo técnico que casi hace que tengan los días contados.
1: Porque además, de 12 suplentes que puedes llevar, es raro que River lleve 8. 8,
4: claro. Y es más, sé que muchos hinchas de River no lo querían, pero después del mundial que tuvo que pararse a Fonta,
1: pero aparte por eso, claro. Para este partido, por ahí
4: no estaba muy cuidado,
1: pero Salas, ni que hablar del grupo, la cantidad de poderes también que podrían haber jugado ayer, ir al banco al menos, era una alternativa,
4: sí.
1: Y bueno, queda expuesto porque me preguntaron, ¿qué no pensás que con esos jugadores es contrapático? Pero podrían haber hecho un partido más presentable, más digno, y cuidar los 12 suplentes. Por ahí me puedo poner 12 suplentes, bastaron 4 suplentes. Y los que había tampoco iban a la mano. Beltrán no tendría que haber ido. Beltrán casi que se bajó del avión proveniente de Italia. Lo metieron, tuvo que jugar Beltrán para ver si podía meter resultado. Es cierto que se le desgarró de Lucio, pero yo creo que va.
4: Otro desgarro de Lucio.
1: Dijo, fue una decisión de la comisión directiva, una decisión institucional, lo de la baja de los 15 responsables. Y esto, para mí, ya la investigación está totalmente rota. Y se estaba roto desde el 25 de mayo. Yo creo que es algo que empieza a ganar la vida antes. Lo pasamos en el fútbol argentino, aunque también cualquier te puede ganar. Yo creo que ya arranca muy condicionado el poder.
3: ¿Y cuánto tiempo le das? Porque uno dice, si arranca la vida al que se gana 2 partidos seguidos, pasa, pero después pierde 3.
1: Y es una buena pregunta, porque ahora hasta fin de año no sabes si va a servir o no va a servir, porque vos podés ganar la gracia, porque lo de la escuela no es así, podés dirimir antes si se va a ganar o no, y más si tenés que hacer la vuelta como moneda. Pero hoy, ¿vale con eso? Estoy totalmente de acuerdo con lo que se dice que se va a buscar, pero
4: si quiere destacar. Después dice,
1: bueno, seguramente. No, porque ahora con esta derrota de River, se siente.
4: Ah, sí,
1: claro. No, es así. Ya cerramos, no solo. En la previa ya había cerrado el mercado de pases. Lo cerró, salvo que venda algunos jugadores y tenga. Ahora, si lo vende Tanito se vaya, que yo no espero que le ponga la lista que dice que van a poner, no van a traer nada tampoco, se va. Pero bueno, ahora si se va algún jugador y a otros planes, por ahí trae algún refuerzo. Refuerzo, ¿no? Incorporación para
3: poder estar. Es no tiene la llave.
1: Pero el tiempo ya dijo, ah, no, trabajar.
4: Bueno, casi recientemente la de toda la República Argentina, el hincha de River puede mandar su mensaje del 1138707485. También puede hacerlo a través del canal de YouTube de Radio Nacional, ahí estamos en vivo, con imagen, van dejando su like, sus pulgares arriba, nos van compartiendo la tarde entre ustedes y nosotros para lo que va a ser mucho más tarde, ya por las 18 horas, Francia y ¿Te gustó?
3: ¿Qué dijo?
4: Que van llegando gente y
1: se va acumulando camisetas celestes y blancas, veo algunas banderas también, así que veremos si en un ratito podemos tener. Recordemos que hubo mucho lío en las últimas horas por el tema del humo que estaba viniendo de Canadá para Nueva York.
3: Eso sí, era
1: ese. Ese fue, está más cerca de la parrilla que hubo un incendio del humo que venía de Canadá para los Estados Unidos. Pero bueno, en un ratito nos vamos a meter también en lo que tiene que ver con esta gran final entre Argentina y España, pensando ¿dónde está la Copa del Mundo? Le pregunto. En este momento, ¿dónde está la Copa del Mundo que mañana está en junio?
3: ¿Debería estar en Nueva
1: York? Sí, está en Nueva York. Pero ¿en qué lugar de Nueva York está?
3: Bueno, tendría que tener chiquita. Porque venimos de campeones. La Trump Tower.
1: No. Pero sí hay eventos en la Trump. ¿Cómo es?
3: ¿Qué es ahí?
1: La famosa histórica torre.
2: Pero sí, recién escuchaba el gallego que odio, pero tiene luego la transmisión.
1: Sí.
2: Dice que a él le llama la atención como el 60% de la comunidad de los suecios se fue del partido.
3: Sí, sí.
2: No tiene ni idea que hay un partido de fútbol y que el 40% restante, un 25%, le interesa ganar el mismo partido. Es decir que...
1: Y que van a ser un día de calle y se va a encontrar con argentinos dando vueltas, con españoles dando vueltas, y así que hacen
2: de los días. Claro, como que le va a llamar la atención. Que cada uno está pasando de la nueva cuenta.
1: Bueno, en este momento, la Copa del Mundo está en la gran estación central de Nueva York. En la civil, antes de los molinetes para pasar como ustedes aquí en el subte.
3: Perdón, se han modificado menos, pero sigue jugando el martes.

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se hizo más pequeña la cifra, más millones de dólares.

0: se sigue rodeando en tierra de la
1: ciudad. No, delta de
0: montaña.
1: Es una poco redundante, pero
0: no es el tiempo de la delta. Sí,
2: bueno.
0: Y vamos a escuchar a la gente que mañana, cuando salga a la cancha y el árbitro pite el inicio del juego, va a tener un récord.
1: ¿Cuál es ese récord, no?
0: Bueno, hay un montón de récords que ya ha batido Messi. Pero mañana será el primer jugador en la historia de los mundiales,
1: primero en la historia de
0: jugar tres finales de mundial siendo capitán de su selección.
1: ¡Wow!
0: Lo digo, fue un juez. Están teniendo miedo de que

0: la asignación de plantación ha sido por parte de Noé, y lo han dicho la primera era el último, pero a mí casi no se viene el tercer bosque. Pero cuando yo tengo un político creer que tengo así de memoria. Y le voy a dejar la casualidad, sí, es que es muy fuerte. Está preparado para analizar lo que te diga, la información que te voy a dar.
1: ¿Quién me da a conocer?
0: Bueno, ¿cuántos bicampeones del mundo existen?
1: Hasta uno tiene que ser. Yo creo.
0: Dos países fueron bicampeones, ¿te sabes?
1: Brasil y Nueva Zelanda.
0: Italia, Brasil, Italia. Selecciones de campeonato.
1: Italia 34-38.
0: Muy bien.
1: Y Brasil 58-62.
0: Me gusta. Sígame este concepto. Argentina jugó un cuarto de final con Suiza. ¿Cómo se ha partido?
1: 3-1.
0: Muy bien. ¿Sabe cuántos partidos en la historia de los mundiales salieron en cuartos de final? 3-1.
1: No,
0: no, no. Muy bien. ¿Qué partidos de la historia salieron tras el cuarto de final de los mundiales? ¿La Argentina Suiza Victoria?
1: ¡Wow!
0: Y otros dos más.
1: ¿Cuáles serán los otros dos?
0: A ver. Cuando Italia fue campeón del mundo.
1: ¿A quién ganó?
0: A Francia, si no me equivoco.
1: Ya está bien, gracias.
0: Y el Brasil con el primer inglés.
1: ¡Wow! ¡Ahí está!
0: Bueno, después de todo, en varias imágenes que aparecen.
1: ¿La de Pilar de Gallero?
0: ¿Cuál es la de
1: Pilar? Hay una imagen que se realizó por una de chiquito, donde está teniendo una compra en un barrio, que era lo que estaba en Nueva York, en
0: Chile,
1: estaba ahí. Y atrás está en la oficina de España, y ahí mismo

0: Si pierde, se salta por jugar Casa Rosada por parte del gobierno nacional y por parte del gobierno de la ciudad de Buenos Aires, algo similar, como mucho más operativo de lo que pasó con Río Pinto. ¿Sí?
1: Yo creo que sería muy complicado que se pueda hacer lo que se hizo con el roadshow de Río Pinto, muy complicado que pueda hacer una selección. Piensa lo que pasó en 2022, creo que es posible, y acá es masivo todo el país queriendo a la vida.
0: Creo que debería estar decidido para poder armar un operativo, para proyectar un operativo, de donde sea, pero a su vez, también si el plantel. Si hace el festejo el lunes cuando llega o lo hace el martes.
1: Bueno, está son
0: un montón de decisiones que creo que debería comunicarse. Pero en medio de eso, y a dónde voy, hay fútbol el lunes, hay fútbol el martes, hay partidos por delante. Y por ejemplo, como te estoy contando, me dice acá un amigo bien informado, hay un plantel que salió hace un rato en micro para jugar su partido el lunes y pegaron la vuelta a la altura de Campana. Porque el segundo presidente dijo, muchachos, venga, que se suspendió. Entonces, pero por otro lado, es un comunicado que sacó Chaco Fuera hace un rato diciendo el partido se puede y se va a venta las entradas.
2: Ya voy a empezar a pinchar, vamos a pinchar un cigarro. Estaba en Campana, sería muy duro.
0: Estaba llegando a Campana, sí.
2: Entonces, ese es un viaje grande.
0: Sí, pero que era un jugador nuevo. No tengo que conseguir pasar que no viene.
2: Pero llegaron como 20 horas y llegaron ese y se pega la vuelta.
0: No, salía de acá, de lo conocido.
2: Entonces, si van a jugar afuera, ¿qué quieren en un partido? Si el tema es lo que se juega en Buenos Aires, pero digo que pueda llegar a ver
0: en la ciudad. Estoy de acuerdo, pero bueno, voy a decir. Pero fin, la información de ayer a la noche era que si pasa lo que todos creemos que pasa, es culpa de alguna
2: persona.
0: Pero
2: yo entiendo la vuelta que creo que lo digamos.
0: Si pasa, se puede llegar a suspender el fútbol durante una semana.
2: ¿Cuál es el motivo para
0: que un día no pueda suspender el fútbol toda la semana?
2: ¡Parada! Si está perdida. El lunes, entiendo por qué puede haber perdido, pero solo acá en Buenos Aires. Ni siquiera, si querés, te tomo el
0: corte. ¡Claro!
2: ¡Esto es jugado en el mercado! ¡Vamos!
1: El lunes sí, pero después cada jugador se va a su respectiva clase. Por ejemplo, Córdoba, cuando vaya Julián, también va a movilizarse. Y así con todas las provincias de cada uno de los jugadores.
2: Siempre trabajamos acá hasta final y lo haremos solo.
0: Se suspendería la fecha de promocionar a la Torre. anunciarse, y esto lo publicó, así está suspendida la fecha del fútbol femenino del lunes, y el martes se suspende el partido de la Supercopa Argentina entre Estudiantes de la Plata e Independiente de Rivera.
1: Para la gente que está preocupada,
0: que hace un proceso
1: fue igual.
0: Pero, el contrato
1: no
0: hay que
1: estar en el lugar.
0: Bueno, pide jugar a Uruguay. Sí, pero pide jugar a Uruguay. No sé qué es lo que no me lo explico. Sí, está claro. Pero la noticia de la lista de hay mensajes de la gente que debe tener.
1: Sí, por supuesto que hay mensajes. Queremos a Isabel de San Rafael Mendoza para la
0: gente.
1: De mi casa de Nacional se escucha siempre, pero no sé qué escribirles. Espero que les guste el video, que sí, como excelente día, es mucho mejor domingo. Vamos por un triunfo más de nuestra maravillosa selección argentina, a disfrutar la vida, cuidando el lado, dice Isabel. También tenemos mensajes. Hola chicos, soy Juan acá de la siempre se escucha un de fútbol argentino, Rivera Deportivo de Bernabéu. No conocía ese lugar. De Bernabéu. Muy bien. Y en otro punto, no sé si trabajando.
0: Sí,
1: por eso me dije, bueno, hola, Sara y equipo. Soy Daniel, llegando

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1: Vamos a dar cuenta que llega el señor Ricardo Artola para tomar el timón de este barco hasta las 5 de la tarde. Llegó Artola con la música, con los efectos. ¿Cómo le va, Artola? ¿Bien? Decimos a Artola para a cuál queda mañana, ¿no? El partido le toca a usted. El partido lo queda a usted. ¿Usted es consciente de la responsabilidad que tiene por delante? Le digo a la gente. Usted pasa en el fondo. Ya le digo, usted mañana tiene una responsabilidad muy grande. El maneja el barco que puede llevar a la Argentina al número máximo. Es consciente de la responsabilidad que tiene y lo que puede llegar a pasar o no. Sí, tranquilo que la transmisión se tiene sus efectos propios. Mañana se va a entrar. Ya lo decía, ¿no?
2: ¿Y qué viene acá del equipo?
1: ¿Qué mañana? Con el señor Ramírez. ¿Qué
2: pero
1: estuve en la
2: Thank you.

0: séptimo en esa práctica libre 2, después de una práctica libre 1 mala para los pilotos hacerlo.
1: ¿Y usted qué dice?
0: Yo no me quiero meter esa teoría conspirativa, pero tal vez sería, sí hay un poco, creo yo, de ensañamiento que se ve con Nielsen, que es el jefe del equipo, que al fin, claro, que tiene que hacer, sí, un debriefing que es una charla post fin de semana, donde habla.
1: ¿Repite cómo es la palabra que dijiste?
0: Debriefing, debriefing.
1: ¿Se lo fijas?
0: Es analizar lo que sucedió. Es la charla post que se da todo el equipo por fin de semana, donde analiza cómo fue el rendimiento de cada auto y qué mejorar lo que se hizo bien estos días. Y siempre termina hablando mejor de Gasly que de lo que Franco hace. Por ejemplo, con la práctica libre 2, de Gasly con el accidente, dijo que se le anuló la vuelta un tiempo que podía haber sido mejor.
1: Era para bueno, igual.
0: Exactamente, Franco quedaba por encima y no dejó nada de Gasly. Entonces hay un poquito de esa pica en redes sociales que viene habiendo varios fines de semana donde dicen cada vez que habla, pero es que no precisa. Es que no sé qué precisa.
1: Bueno, no importa. No es que tiene cero.
0: Pero no que me ofrece, pero sí lo dejé de lado Franco en comparación con Pierre Gasly. Franco que está tentativa de saber si se le va a renovar el contrato para el próximo año. No, tenemos que renovar un año. Poder renovarlo hasta fin de este año. Hay muchos rumores, las famosas Silly Season que se dan Fórmula 1. Se dice Silly Season, Silly Season. La temporada de tontos. Y arranca muchos rumores. Que no Verstappen se vaya a Red Bull para ser nuevo piloto de McLaren, por ejemplo, es algo que se habla mucho.
1: Me gustaría.
0: Con esa posibilidad, quien seguiría a McLaren es Oscar Piastri, no Lando Norris, que no continuaría en la escudería donde estuvo toda su carrera en Fórmula 1. También que Carlos Sainz por dejar a Williams para pasar a Audi.
1: Pues sí que me caería bien Sainz y me cae ya muy mal, no lo tolero.
0: ¿Por qué?
1: No lo tolero. Porque siempre se enoja con Cola Pinto. Ahora, lógicamente, dijo que iba a salir campeón.
2: Además, dos goles de argentino de Marlon.
1: Ellos solo piden eso para que la cámara solo la tome a ella.
2: Esto está, vamos, ¿usted se ha dado cuenta del muchacho que mandó un chat?
1: No,

0: Cierto. Hable y tiene el micrófono para.
1: O sea que. Sí, pero bueno, que o sea, que cómo darse un San Lorenzo gimnasio, ¿no?
0: Y San Lorenzo es deportista, ¿no? De gente que sabe el corte.
1: Sí.
0: ¿Cómo lo pongo?
2: Selección y aguante Esquel, vamos Argentina campeona, nos dice que
1: hay una ruta en el camión para una Argentina, por supuesto.
2: Sí.
1: Hola, chicos, nos quieren, nos dice Sergio Camerino de Rosario.
2: Sí, sí, sí. Está lloviendo en Nueva York en este momento.
1: Vivo de Chivilcoy, buenas tardes, querida Radio Nacional, a sufrir mañana, pero ganamos con lo justo. Juan Carlos de Garganta, ahora bien, excelente programa, nos dice vamos a Argentina. Buenas tardes, nos dice Patricia de Santa y Javier Truncado. Equipo, saludos a la última, dice Javier de la Sera Santa. Alguien nos dice, 16 de julio 2026, antes de ayer, se cumplieron 70 años del Paracarazo, del Mundial 1950. Y también nos dice, en este Mundial, en 102 partidos se han marcado 297 goles. Tarjeta amarilla, 280 hubieron, tarjeta roja 14, penales 19, de los cuales 15 han sido completados y 4 fallados.
2: Eso va a 19-7 de julio.

esperanza como increíble, agradecimiento hacia el señor Alejandro de parte del pueblo de México. Un ejemplo para todos y que ojalá pueda servir para mantenernos nuestro país.

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1: 4 de la tarde, 36 minutos, más de 100 personas en vivo en el canal de YouTube que le dan a Luti. Muchísima gente va adelantando su like, por esto se viene el partido con Atami, pero que tiene que ver con el tercer puesto entre Francia e Inglaterra. ¿Quién quiere que pierda Inglaterra o Francia, Arturo? Le preguntamos a nuestro operador. Y en duda, ¿usted va a Luti?
2: Yo creo que voy a
1: pegar
2: ese. Sí. Yo creo que el 0-0 sigue con pena de ganar a otro
1: jugador.
2: Bien, me gusta. Es lo
1: que pienso.
2: Tengo unos datos de
1: esta. Prepara la canción. Prepara la canción. Yo digo a la gente que está atenta. Porque la gente va dejando esta locura en la playa de Argentina, por ejemplo, también.
3: Muy bien.
1: Sí, lo tenemos. Yo sé, lo tenemos. ¿Cómo están los Pumas?
0: Siguen perdiendo 5-0 en el estadio de Madrid.
3: Se está mareando en el Sarada Deportiva. Me preguntan, ¿tiene gol? Sí. ¿Cómo están los Pumas?
0: Claro, bien. Están
1: dando gol. Yo no sé si tiene gol. Ok. ¿Cómo son los goles?
0: Lógica, pero tiene lugar en el grupo.

0: en el ingreso a la cana.
1: Bien.
0: Y mira, si no lo hizo, dice Prince, no sé, no me creo con la tarjeta que pasar en esta
2: casa.
0: Mandaron un mensaje. Como por eso le rompe.
2: El árbitro de la final de 1980.

0: 17. No. 19. El 19. En el 86. ¿Quién tenía el número 19?
1: Ah, sí, yo seguí diciendo.
0: Oscar Ruggeri. ¿Dónde jugó Pasarela en el 78 y dónde jugó Ruggeri en el 86? Muy bien.
1: ¿Quién tiene 19?
0: ¿Quién tiene 19?
1: Exactamente.
0: ¿Y dónde firmó también el Mundial?
1: Ah,
0: no. ¿Y dónde firmó?

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0: Radio Nacional de Francia e Inglaterra por el tercer puesto, le voy a dar el equipo que tomó Escaloni.
1: ¿Puede decir la media cara?
0: Lo presenta
1: 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El equipo de Canadá le gana una especie de clásico en el sur. Hablando de la media, uno se lo significa de esta manera, llega masiva junto al Senado de Sagan y ponente su hermana de noticias para mí.
0: Bueno, el señor. Miranda, tú que acabas de tirar. No, en el 86 como doctor, ¿eh? En el 86 está equivocado.
1: Iba a tirar un tanto, pero se
0: arregló. Bueno, igual, es similar a lo que tiró el número 19. En el 86 fue gris. Igual, el doctor Puente está. El doctor Puente me dice que en el 78, en el 86 y en el 2022 se lo retiró que tenga salido de buzo verde. En el 78 salió de buzo gris. Y perdón, en el 76 salió de buzo gris. Claro, usó todo la compra del mismo buzo. El buzo gris que usó también en el comienzo del tiempo.
1: Aparte de Alemania, tenía
0: el verde. En el 78 y en el 2022, y mañana en el argentino usará buzo verde. El otro dice que paró el calor de cara a la final.
1: ¿Qué
0: pasa, Juan? Tengo que
1: partir en el arco. Y no es hasta el modo crucero, o sea, para que se vean
0: en el modo. El modo de nivel que tiene hoy a la noche a las 5 de mañana.
1: Claro, cuando te abrazas así y porque te imaginas en el carro acostado haciendo un rato.
0: Sí, señor, hoy para preparar toda la información de la transmisión que se viene. Bueno. Digo, Martínez es el arquero, obviamente.
1: Sí.
0: Messi juega, obviamente.
1: Messi, que más aplauda, sí. Es buenísimo ese tema.
0: ¿Quién le acompaña a Messi? Martínez,
1: sí.
0: Montiel.

0: semana. Una que no la escuché y otra que yo que no la
1: escuché. Pero, ojo, porque en el 2022 tampoco nos escuchaban en YouTube.
2: Suya pensada.
0: pensando en el partido. ¿Va a dormir?
2: Yo
1: llego
2: a mi casa, me
1: abro
2: la siesta.
1: Ah,
0: bueno,
1: no, no, el partido.
2: No sé si llego, no sé si lo soporto. ¿Tiene un par que no va a estar viendo el partido?
0: Es un partido para sentarse, no va a estar jugando, no va a seguir ahí, no lo puede hacer, ¿no?
2: Y va a quitar.
0: Se va a sentar, sí, se va a sentar, se va a sentar. Para, viste, porque fuma, porque le gusta tomar alguna copita de alcohol, para ir a hablar con un habano y un whisky así de la clase de ese éxito.
1: Pero si no, es una serena, ¿por qué no tomando un mate?
0: Pues si quiere.
1: Ah, primero voy a poner un
0: ayuno. Imagínese la escena.
1: Aquí lo que no saben, todo el ayuno.
0: Pero
1: el ayuno es chico, ¿no?
0: Sí.
1: Le compuso leche
0: y chocolate. Bañados en chocolate, le gusta.
1: Ahí lo traje también.
0: Sí.
1: Con batería.
0: Con batería. Y bueno, usted cómo lo va a ver. ¿Qué va a hacer ahora? ¿Usted va a ver el partido? ¿Quiere seguir con el partido?
1: Sí, yo voy a comer una churra.
0: Hola, la churra. Que no cierre la churrería, pues se
1: pone mal. Que gane Francia porque va a ser la escalera. Campeón en el 18, subcampeón en el 22, tercero en el 26. ¿Quién es el mundial con un premio?
0: El 86 quedó eliminado. Está confirmado, no es tan bien. Está confirmado, no es tan bien.
1: A Cristian
0: está confirmado. Está confirmado. Está confirmado. Ustedes, que no tengan transmisión.
1: Sí. Es exclusivo que está aquí.
0: ¿Quieren que le demos el
1: tema?
0: Sí. Messi no se puede.
1: Ah,
0: pero preferiría que le
1: den el tema. Bueno, no sé. Me gusta estar allí.
2: No, no, le tengo que decir a Gijón que se prepare.
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0: Gracias.

0: usuario de la red, no se usa con el nombre de 300 personas, se cumple con la ley de la red y se suele usar ese mismo sujeto, con 59%, aumentando el número de usuarios, si el barrio de Colombia se trata de Alemania, mejora después, vuelve a las inflaciones de lunes, en la semana, y la mañana también, pero 15 de la semana, ahora, cubierto, 16% de humedad, 89%, que son Rica,
1: 98,8%.

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0: nacional. Y bueno, estamos en previa de un día histórico, de un día coleccionable, de una transmisión inolvidable. Así que nosotros venimos de lo que ya han llegado adelante los chicos, con Sergio Sarratea, con Juli, con Johnny, con toda la gente que ha estado trabajando. Y nosotros aquí, con todo el equipo de Radio Nacional, empezando a vivir lo que será la antesala, vamos a transmitir el partido que nadie quiere jugar, que pocos recuerdan cómo sale, porque pocos recuerdan cómo sale. Pero bueno, nosotros, tratando de invitarles a ustedes el emocionante encuentro que van a jugar Francia y Inglaterra, debe ser emocionante, que no mientas. Y bueno, es un partido que va a definir el tercer puesto. Pero más allá de eso, yo quiero decirles que, lo que respecta a mí, no hablo nunca de mí, pero hoy voy a hacer una salvedad. Y ustedes van a entender por qué, los oyentes van a entender por qué. Hay partidos que duran 90 minutos y hay otros que duran toda una vida. Hace 34 años crucé por primera vez la puerta de Radio Nacional. Desde entonces, durante goles, abrazos, derrotas, milagros mundiales y sueños. Aprendí que una radio no solamente transmite partidos, acompaña a un país. Hoy Francia y Inglaterra van a jugar por el tercer puesto, un partido más para el Mundial. A nosotros nos interesa mañana. Pero uno muy especial para mí, el partido que voy a relatar hoy, porque quien tiene el privilegio de estar de este lado del micrófono, quizás sea el último Mundial que me encuentre relatando en esta querida casa que es Radio Nacional. Y mientras la pelota vuelve a rodar, no hay tristeza, hay gratitud, porque pocos tienen la fortuna de dedicar más de la mitad de su vida a hacer aquello que aman. Y mientras la pelota vuelve a rodar, haré lo de siempre, contar una historia, tal vez una de las últimas en un Mundial, pero con la misma emoción del primer día. Aquí en Radio Nacional, la radio de todos los argentinos, la más grande del país, gracias por permitirme entrar durante tantos años a cada casa, a cada auto, a cada rincón, a cada lugar del país. Francia y Inglaterra ya van a venir a la cancha y nosotros, una vez más, tenemos el inmenso privilegio de contarlo. Bienvenidos a todos en este encuentro del tercer puesto y en el último que voy a relatar aquí en Radio Nacional, en la fecha de México, porque ya es el próximo Mundial. Estaré escuchándolo seguramente, o a lo mejor en otro lugar. Radio Nacional, allá de 1992 a esta parte. Y aquí me tengo el privilegio de que me acompaña mucha gente que conocí el primer día de la UBA. Ahí se asomó a Claudio Canullán, está Nicolás Álvarez escuchándonos allá, está aquí a mi lado Jorge Godoy. Después fuimos incorporando gente como Santiago, como Rodrigo, y como toda la gente que ha pasado y que uno siempre tiene el contacto permanente. Bueno, amigos, vamos a comenzar la transmisión de Radio Nacional. Vamos a comenzar a todos los oyentes y a todos los que nos están viendo por streaming. Aquí empezamos a disfrutar de una tarde noche inolvidable, de colección. No nos dejen solos, ¿sí? Vamos todavía, que esto recién empieza.
1: Que vinieron a este mundial con la intención de conseguir la allí todavía le queda el orgullo. Voy a poner el puesto en Inglaterra y Francia, y aunque el mercado de las emociones parezca cotizar menos en partido, los futbolistas saben que no existe el olvido cuando se viste una camiseta de la dimensión de Inglaterra o Francia. También se juega por la dignidad de la competencia, también se juega en los partidos por la memoria. Vuelve Inglaterra a enfrentarse con ese viejo espejo que tantas veces le viene devolviendo los distintos mundiales la misma imagen. Un equipo construido con talento, con jugadores capaces de dominar cualquier escenario, pero que en momentos de máxima exigencia suele quedarse ahí, a un paso de poder encontrarse con lo mucho que promete. Tiene el libreto de los candidatos, aunque todavía le falta escribir esa página grande de los campeones. De Francia, en cambio, parece haber convertido la excelencia en una costumbre. Cambian los nombres, se renuevan las generaciones, pero la jerarquía del fútbol de Francia prevalece. Tiene esa rara virtud de los grandes equipos, incluso cuando no le lucra, que no es un equipo que intimida. Cuando sufre, transmite la sensación de que siempre puede dar una respuesta. Es una estructura competitiva en la que ha sabido montar su identidad el fútbol francés. Por eso quizás este partido valga más de lo que dice el protocolo, de lo que marcaba en su apertura al radio, y que nadie quiere jugar, porque no siempre al fútbol, y todo el futbolero lo sabe, se juega por un trofeo. A veces se juega por la forma en que se abandona el escenario. Y hay derrotas que pueden empequeñecer, como también hay despedidos que aún no lo pueden dejar con el pecho inflado. Antes de la gran final de mañana, antes que el mundo conozca a su nuevo campeón Inglaterra y Francia, va a escribir el penúltimo capítulo de esta Copa del Mundo. No habrá una Copa de Clubes al final del camino, pero sí 90 minutos para nosotros que demostrar que aún el sueño se rompe, pero la competencia nunca deja de tener sentido. Y vamos a ver en la radio más grande de la Argentina, lo va a relatar Eladio Rey en ese escenario particular, individual, que también es conmovedor para todos los que acompañamos el año durante tantos años. Y para mí, Eladio, en este partido, en esta despedida de la Copa del Mundo, es un gusto acompañarte.
0: Gracias, Santiago García. La apertura de nuestra transmisión, mi amigo, aquí en Radio Nacional, para todo el país y el mundo, y empezando a vivir lo que será el partido, pero no nos olvidamos de mañana, faltan la camiseta junto a la familia y hagan lugar para la emoción. Mañana hay una final del mundo y la vivís en Radio Nacional, muy temprano, a las 11 de la mañana. Ahora pasa por las novedades de los equipos, juega a las 18 horas de Argentina dentro de 46 minutos. Francia e Inglaterra, Rodrigo Ruiz, me imagino que hay muchos cambios, ¿verdad?
1: Bueno, el saludo grande que nos mandó, sí, dijo Didier Deschamps en la previa, es el partido que no quiere jugar ni Francia ni Inglaterra, ¿no? Está claro esto, el partido que ninguno de los dos quería estar, bueno, están hoy, por supuesto, se han cuatro cruces en mundiales entre ambos, el último antecedente fue en la Copa del Mundo de Qatar en cuarto de final, donde Francia y Inglaterra 2-1 con goles de Chamení y de Giroud, y mientras que Harry Kane hizo el gol para el equipo inglés. También hubo cruces en la Copa Mundial del 66 y en el 82. Lo más importante de hoy será seguramente el año inmediato. Si Kylian Mbappé trata de llegar a su máximo coeficiente de gol, ¿no? O sea, tiene 8, al igual que Lionel Messi en este mundial, y bueno, irá en busca de la bota de oro. Y de otro lado, Harry Kane y Bellingham, los dos con los mismos goles, tienen 6 cada uno en esta Copa. Francia marcó 16 goles en esta competencia, con 4 en contra, y por la Inglaterra solo tiene 14 goles y 8 en contra. Los dos, como bien decía, con equipos bastante diferentes a la base que utilizaron durante toda la Copa del Mundo. Pero lo pasamos y es.
0: Vamos a correr ahora, estamos entrando en clima de lo que será el partido del tercer y cuarto puesto. El partido es para ser tercero.
1: Bueno, Francia tiene el Matías Piñón, Palo Gusto, Correte, La Croa y Teo Hernández, David y Zay de Mení en la mitad de cancha, más adelante Dubué, Ryan Cherchi, Michael Olise y Kylian Mbappé. Por el lado de Inglaterra, Cameron Tierra, está Pickford, está y Henderson, en la defensa también de Bahía, va a jugar Cuanza por el sector de derecho, Ponza, Gay y Spence en la mitad de cancha, el único volante de marcas en la de Can Rice, y más adelante es una línea de 24, por la banda va a ir Rashford, por el otro lado va a ir Bukayo Saka, el doble de enlace será con ese, el hombre del Arsenal, y Rogers, y más adelante Tony, el único delantero que propone el técnico alemán, así como bueno, esas son las anillaciones para hoy, en un ratito a las 5 de la tarde, con el arbitraje del venezolano Valenzuela.
0: Estamos en la apertura de la transmisión aquí en Radio Nacional del Sonis, que hoy conocemos al tercero. Mañana sabemos quién es el campeón del mundo y por Nacional de las 11 de la mañana. Ahora la central informativa la maneja en todo el país con todas las novedades. Pedirles un gusto de presentar a Jorge Godoy. Hola, hola Jorge, qué gusto tenerte.
2: Gracias, amigo. Un abrazo grande para todo el equipo, para todo el país. El radio más grande que ya tiene abierto el 11-3.
0: Gracias.

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0: El prensa de Llorena de Canoni, lo que hablan los muchachos en la previa, el Diego Martínez, algunas respuestas que ha tenido Lionel Messi, todo lo que estábamos aguardando en la gran final de mañana, ya con el que lo dio a conocer el equipo que tendría dos cambios para mañana en la final, y lógicamente que le voy a preguntar a los oyentes cuál es el pálpito, hay que hacer muchos cambios mañana, vayan sopándose con lo que ustedes decían. Saludos para Nico que también está escuchando ahí. Bueno, ya estamos.
1: oficialmente se conozca la formación de Argentina, y por lo menos en la formación que daba Jorge, que está vinculada al último entrenamiento que hizo la Argentina hoy, encuentro un equipo lógico. La verdad que por lo que fue el último partido era previsible pensar en Montiel en lugar de Molina. Habrá que ver cuántos minutos puede jugar Montiel, porque es algo que también apareció en la conferencia de prensa de Scaloni, hablar de cómo fue alternando los minutos entre uno y otro, que tenía que ver más con lo físico que con el rendimiento de cada uno. Obviamente que ante una final del mundo, la decisión que toma Scaloni está vinculada a elecciones que más allá de lo físico tiene que ver con lo que él cree mejor para el equipo. Pensar en los laterales es pensar por un lugar donde España es absolutamente fuerte y desequilibrante. En el trazo grueso, Montiel tiene más marca que Molina, me parece que por eso termina ganando un lugar en el equipo. Y el otro cambio en relación a la formación que daba Jorge tiene que ver con el regreso del equipo titular de Rodrigo de Paul. Pensar en una final del mundo en relación a lo que ha sido el ciclo Scaloni y en el lugar que tuvo durante todo el ciclo y también en la remontada frente a Inglaterra. Rodrigo de Paul me parece que es salir a jugar con los futbolistas durante todo este periodo de Lionel Scaloni, le dieron más respuestas y en este momento lo necesita adentro de la cancha, haciendo siempre un asterisco, porque lo ha demostrado Scaloni a lo largo de todas las competencias, que no solamente se piensa en los 11 iniciales. Scaloni tiene una mirada larga de los partidos y hay 11 que inician, sea lo que salga de la foto, los titulares, entre comillas, pero él sabe que lo que tiene en el banco es importantísimo. Y habrá otros 11 que finalizan y todos tienen el mismo valor en el equipo.
0: Bien, Santi, estamos hablando de lo que será Francia y Inglaterra y también pensando lo que va a ocurrir mañana entre el equipo, nuestra selección argentina y el conjunto de España. ¿Qué te parece, Jorge, con respecto al partido de mañana, la final, la gran final?
2: La impresión le da a los muchachos que cuando estaban los en el mundo de la clasificación para la fase final, para los partidos finales, Francia era indestructible, era avasallante. Después venía Inglaterra, un equipo también bastante físico, más allá de las cualidades futbolísticas de ambos. Y por el otro lado llegaba esta selección de España, que tiene un fútbol de alto vuelo, lindo para ver, gran espectáculo, pero lo veía un tanto más liviano, tiene lo físico, y además un equipo bastante más joven que los otros dos rivales de las semifinales. No digo con esto que más allá de la confianza que tenemos, uno esté plenamente convencido de que la selección argentina va a tener fácil, ni mucho menos, pero sí me hubiese preocupado más, sinceramente, si el rival hubiese sido Francia, si el rival hubiese sido, como pasó en semifinales, un equipo más fuerte, más grande y más potente en el físico como Inglaterra. Pero a esta España con una selección bastante joven y de muy alto valor futbolístico, hay que jugarle con esa misma personalidad, con esa misma presencia, con esa misma garra de fútbol como en la Argentina le jugó, me parece, a Inglaterra y un plus, incluso un poquito más.
1: Y hay un tema que también tiene que ver con la paciencia de la Argentina. ¿Y por qué digo esto? En el quinto partido de Argentina y la paz
2: defensa de la pelota y que es muy difícil de cambiar.
1: Sí, o podrás sacar la pelota, digo, para crearla con secuencia prolongada de pase, con una
2: defensa prolongada de la vuelta.
1: Claro, no, el tema es eso, ¿no? El aprovechamiento en los momentos de recuperación. Me parece que esa es la gran clave y creo que mañana puede ser un partido que, incluso que no es tan incómodo para Argentina, esto de recuperar ese expeditivo. Creo que a priori creo que le va a demandar el partido, porque esto de circuito de juego, de hacer el juego de posesión, bueno, en España uno intuye que la que está bastante más que Argentina.
0: Le vamos a asegurar ahora como todo el arbitraje sigue en Nueva Jersey y preparándose para comentar mañana la gran final de la Copa del Mundo. Hola Fernando, aquí está José Lario, mi nombre está Jorge Godoy, Santiago Lucía, Rodrigo Ruiz, y bueno, estábamos hablando de lo que puede pasar mañana, cómo se puede planificar, qué puede llegar a ocurrir, cómo habrá que jugar el partido para sufrir menos y para de esta forma tener la posibilidad de que Argentina logre lo máximo. ¿Cómo estás? Bienvenido.
3: Hola, Leo. Hola a todos. Muy bien, acá esperando que pase un poquito la lluvia, que algo que bastante nivel, sí, aunque mañana se estima que va a estar bueno el tiempo. Y en cuanto a partido, bueno, son dos equipos que se sienten a gusto con la pelota, ¿no? Como decía España y Rodríguez, cuando el equipo tiene la pelota, se siente mejor. España tiene una filosofía parecida. Entonces va a ser muy importante la presión que se pueda realizar para poder ganarlo.
0: ¿Alguna vez Marcelo Bielsa dijo con respecto a la final de Argentina-Francia que cuando él repasaba el uno contra uno de los futbolistas lo veía muy difícil para Argentina y después pasó todo lo contrario, por lo menos hasta los 25 minutos del segundo tiempo que Argentina había dominado claramente y ganaba bien 2-0 y de repente la cosa se complicó? El uno contra uno, ayer el mejor equipo, mañana repasándolo las formaciones, ¿quién está mejor? ¿Dónde puede haber diferencia en los duelos, Fernando?
1: Bueno, ¿se perdió? ¿Cómo es difícil la pregunta?
2: La verdad es que es muy difícil, pero no, yo no sé.
0: ¿Quién es el favorito mañana? Lo que se dice, lo que se comenta, así antes que te preguntes a
3: son los grandes equipos. Lo que sí yo creo que Argentina tiene, con respecto a España, la ventaja, el oficio de estar en el Mundial Mundial, que le costó muchísimo, muchísimo llegar a la zona de oro, que se llevó muy condicionado por el tema de lesiones, y a medida que llegaban los acuerdos, los iba superando la mayoría, y a la vez con el corazón, con la templanza, con el oficio, y el último partido de Inglaterra, ahí en el segundo tiempo, sobre todo, apareció ese gran equipo que viene haciendo la selección argentina, la mejor selección del mundo, desde el Mundial de Qatar esta parte.
1: Bueno, si tenés que explicar el caso de eso, ¿por qué hicieron un solo gol a España en la competencia? Que es un dato como llamativo y que también es para mirar y analizar, ¿cómo lo explicarías?
3: No, pero es un equipo que tiene mucho tiempo la plata, entonces cuando vos tenés mucho tiempo la plata, el rival no te puede hacer mal. Es un equipo que siempre se ha recortado desde hace tiempo en esa fisonomía, ¿no? Por otra parte, desde la fuente ha tenido la mayoría de los futbolistas que integran este equipo en los juveniles, ¿no? Entonces, hace tiempo que vienen entrenando y ensayando y jugando de esta manera y lo hacen muy bien.
1: Sí. ¿Cómo juega un equipo y te pregunto también por experiencia, ¿no? En todo el recorrido en el fútbol, de saber que aparece la mejor versión, más respuestas en los partidos más importantes, tal cual sucedió con España ante Francia y tal cual sucedió con Argentina ante Inglaterra? ¿Cómo juega esa orientada a un grupo?
3: A favor, es una de esas ignorantes, es un tendón emocional. El anímico muy importante, esto fue lo que le sucedió a Argentina con el triunfo ante Inglaterra y también le sucedió a España ante Francia, porque ya había ganado ya la final del europeo y en los últimos enfrentamientos siempre España había predominado sobre Francia. Yo creo que en cuanto al espaldarazo que significó un gran triunfo, Argentina realmente. Creo que la señal de Inglaterra un hormigón muy grande, porque para Argentina y para todos apareció la gran selección.
1: ¿Pero si hay un mejor de acuerdo, por lo menos, desde tu lectura de lo que viste en la Copa del Mundo al final?
3: Bueno, en mi concepto, a priori, la mejor selección del mundo era la Argentina, o sea que ha llegado, pero me ha costado muchísimo. Esa es la realidad también, por lo que te explicaba anteriormente. Y después España estaba entre las banderas, ¿no? Con Francia, con Inglaterra, eran las que normalmente se inscribían, se mandaban también a Portugal, a Marruecos, y ha llegado en general los que esas selecciones creían que la mayoría no podía estar en la definición de los primeros cuatro lugares.
1: Bueno, yo le tenía preguntas, una más personal, estamos hablando con Carlos Fernando Navarro Montoya, que mañana va a ser el comentarista de Radio Nacional para toda la Argentina y el mundo, que era final de la Copa del Mundo entre Argentina y España. Y la última parte, por lo menos, es más personal. ¿Viviste el fútbol durante este mundial desde otro lugar que habitualmente lo vivías en otra época, ¿no? Siendo jugador. ¿Qué te llevas de todas esas experiencias, bueno? Ya en los últimos días que ustedes en los Estados Unidos que fuiste transitando, ¿con qué mundo te encontraste? ¿Desde el lugar de comentarista, periodista? ¿Qué te lleva de este mundial?
3: Bueno, la satisfacción de haber elegido muy bien la relación, porque durante 25 años como futbolista y hace mucho tiempo como comunicador, siempre lo que me vinculó a este deporte es la mano que siento por él, la persona que siento por él. Y la verdad que he tenido la fortuna y la distinción como comentarista de Radio Nacional de ser partícipe y protagonista de un mundial excepcional en todo sentido. Desde el lugar parcial de creer que la Argentina llegue a donde y tan difícil llegar después de ser campeón del mundo, después de lugar de ser un observador de un mundial que fue fantástico fuera de la cancha, por la participación de los aficionados, de los hinchas, de una organización fenomenal, y de la cancha de un mundial que dejó bien claro que el mundo hacia un fútbol superofensivo, de muchas veces a la pelota, de búsqueda permanente del arco contrario, de la eliminación de las trampas, de la eliminación del tiempo perdido. Realmente es un mundial que debe también el respaldo a la FIFA, esa decisión de aumentar, ¿no?, la cantidad de participantes, porque realmente lo han hecho muy bien y es un mundial realmente estupendo.
0: Y dicen que el próximo será el 64, ¿no? Si ya directamente hay terceros. Si clasifican los dos primeros y listo, y no hay especulaciones como hubo en este mundial con el tema del tercero, que ya el primero estaba clasificado, y bueno, fue el partido de Austria y Argelia, pues.
1: Sí, Argelia, que tiene que jugar con
0: Argelia, sí, Argelia, exactamente, que ahí parecía que se va a jugar a Austria y de repente viene lo de Austria, así que bueno.
3: Sí, yo también lo que no visualizamos con este aumento de las participantes es que a todos aquellos países que tienen la posibilidad más cercana de clasificar también, tienen la posibilidad más cercana de desarrollar la cultura y la infraestructura. Y esto es muy bueno para los niños y para las niñas.

0: Argentina, José Juan, es el deseo de todos. Ese deseo en el mundo de la mayoría por Messi, por la verdad que se aquello que se vivió en Qatar, porque aquí estaba pleno de hinchas del mundo, de distintos lugares del mundo, que no son argentinos, y que lo vi con la camisa de Argentina, con el número 10 de Messi, y que estoy deseando que Messi gane su segundo mundial. Y esto nos sentía un honor y nos tenía que sentir orgullosos porque tenemos un estadio universal que además de cómo juega es un ejemplo de conocimiento, de profesionalidad y eso nos tiene que hacer sentir muy orgullosos.
1: Primero vamos a pasar bien a descansar, aunque a dormir bien y mañana hay otro plano. ¿Cuánto tiempo llega antes del comienzo del partido? ¿Llega a ti la primera vez?
0: Nosotros siempre tratamos de estar. Nosotros estamos siempre 5 o 6 horas antes para preparar todo. Chiquita por fin tiene que ser un gran jugador, como también hacer comentarios técnicos, así que nosotros ahí acompañamos y nos gusta estar también con la fisuración, porque a veces eso es un complicado. No fue el caso, salvo en Kansas, desde la primera partida, pues la verdad que los excesos han sido formidables.
1: Perfecto, es decir, siempre que tiene un cambio de lujo, dice la reflexión. Fernando, lo mejor es que estamos en permanente contacto con lo que hicieron mañana.
0: Por supuesto, un placer, un abrazo para todos.
1: Fernando Navarro con todas las animales, el fin de la Ciudad de Madrid Nacional, nuestro comentarista. Ya saben, mañana, desde muy temprano, desde las 11 de la mañana, comienza la transmisión. ¿Qué música de la que

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0: saludo para todos los que están en Inglaterra, Francia, dice, y la gente de Nueva España, por 3-2, con el regreso de los Santa Fe también, no deja su mensaje, me viene a aportar lo máximo posible, un gol antes de los 25 minutos, dice Jorge de Regreso, Santa Fe, hoy en radio, feliz de escucharnos a través de él, recuerdo los demás que hay, mientras ganamos, el primero de mañana ganamos 2-1, dice Eduardo. Mañana tenemos que ganar, dice Arturo Flores. Peñarol lo cuenta acá, que está ganando un montón de libros, un vecino de Jodis, que ve a Francia, que puede hablar de la Inglaterra, para que tenga vida con la paz, pero su gran paso de la arena, donde el dice Diego de Atlas, Cariñones, Uruguay, de todos lados, los mensajes que tenemos, Santiago, Arancio 3, 870-7485.
1: Y aquí Juan de hoy puede comunicar con nosotros a través del chat en vivo, a través del streaming de la radio, porque además de la transmisión tradicional, nosotros en el año 870 y en las 41 de emisoras de la serie en toda la Argentina, también estamos saliendo en el canal de streaming que tiene su chat en vivo. Hay muchos conectados. Saludamos a todos los que nos siguen también en el canal.
0: Muy bien, se
1: llega con el streaming. Ese es el valor más obligatorio que tiene, y nosotros lo vemos, lo sentimos, lo

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0: se encargaron los antiguos de tapar el nuevo milenio.
1: Francia fue la 16 de enero, entonces el producto 15 con la T, 26 de la Roma, 19 de Hernández, 14 de Ravier, 18 de Ferri, 20 de Dublín, 24 de Ryan Cherky, 11 de Michael Olesi, y el 10 de la Federación de Catania.
0: No presenta un casino en Buenos Aires.
1: La 13 de Retiro, 10 de Ingreso, 26 de Manza, 2 Conza, 6 Griffin, 25 Pence, 4 Reyes, 11 Rashford, 17 Rogers, 21 S7, Cayo Saca, 22 Tupi.
2: Muy bien, señores, estamos a la formación de
1: los árbitros, la Cámara de la Unidad de Venezuela, que son Venezuela, la región principal, asistente 1 Jorge Pumero, el 2 Tupi Omero, Secretaría Príncipe de Marcos y el lugar estará el uruguayo Alejo Dan González.
2: Bueno, un detalle que se olvidó, que no fue una gente que cree que podría estar en la conversación de la tabla de goleadores, yo la pregunto. Y luego, Carlos, más
3: evidentemente, como te dije el domingo, desde que comenzamos la transmisión en la radio nacional, nos encontramos con un Francia bastante más titular que los 11 que actualmente tuje el giro de desarrollo de la Copa del Mundo para Inglaterra, pero si esto impone la posibilidad también para muchos futboleros, porque sí que de alguna manera es un jugador de mucho color que viene entrando con la camiseta del Manchester City, que juega como titular en Francia, y a él es aquí un futbolista de solo 22 años, portador de un talento de fútbol, y además también lo que persigue este partido, y por lo que repase radio, en la ausencia de Harry Kane, porque tenemos el corazón puesto en Argentina, y también en que Lionel Messi pueda colaborar en el Mundial como goleador, bueno, seguramente en Francia ha visto este partido también como una posibilidad para que Mbappé pueda en esa pelea individual que tiene con Lionel Messi, pero sí coronarlo como goleador de la Copa del Mundo.
2: Estamos aguardando que se venga el partido entre Francia y Inglaterra. Mañana estamos muy temprano por la transmisión de la final. Mañana hay una carta para empezar la mañana y se vino como fue el invitado con el
3: periódico.
2: Bueno, señoras y señores, se vino el partido. Thank you.

0: futbolista le dio estampadas en plena vida abierta para que pense es el futbolista que estaba saliendo, entregando la pelota para él, tiene que ir, recién sale el suyo penal, para jugando la de medio para ese, ahí está el futbolista de Arsenal, con la pelota de punta derecha, que tiene que hacer la confianza del partido, se le permite a este amigo Bajuani, la expectativa de Miami en este momento, ahí está saliendo con la pelota de Pense, viene Pense, Pense entrega una vía por izquierda, se viene la cara de su palita jugada, se va a ver qué pasa, está rechazando la defensa, y recupera otra vez el futbolista Pense, la va a jugar a la salida de la del campo, es el primer minuto del cual que no encuentro, está jugando en Francia, se viene a tercero.
1: Casino Buenos Aires, ahora se me interesa no saber dónde estamos, el partido se abre con Punta Gramanti, producto de realidad que se le hizo Gramanti, puertas para el nuevo milenio.
0: Ahí estaba recibiendo la pelota de ese por el medio, que era abierto por izquierda, está abajo, el número 11, tiene la pelota abajo, se le cuesta el futbolista de Barcelona, el ex que tendrá que abajo el cuarto,
1: va a ser
0: que
1: no se va a usar la pelota de cabeza,
0: cerrando la línea, sacando muy bien el futbolista francés, casi casi el primer gol del partido, está rechazando, se ha venido por el costado, Diego Chávez, la tiene el Francia, 2 minutos de 0-0.
1: El inicio de Inglaterra, el partido tiene la

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hay una chica, no sé si tú me lo trató, pero hay un monte, y se enseña, y le sale de donde no supiera que tenía. Alguien estaba buscando una pelota en la salida del avión, viendo el avión, se da vuelta, el futbolista, perdido en Italia, estábamos con Francia, sí, pero el equipo de los amigos, el radio nacional, en los corazoncitos,

0: la Francia, era un motore del Chile, un maglietta che te ne salta, che era un inglés, oyente, y además de la entrada del grupo comunicado sea una vez que está justamente en la radio nacional.
1: Atención, que pica Rafa, cierra la línea de Augusto. Cuando Rafa se ha quedado con el único de Augusto recibido, recordemos que fueron ambos marcando el penal. Aquí estaba la salida bien del colectivo de Chile en Francia para el empate. Entra por el medio del rechazo. ¡Mira el penal! ¡Capó el arquero! ¡Pegó las manos, Charqui! ¡A otro rebote más! ¡Tiro al arco! ¡Un rebote se quedó con la pelota! En este caso, Anderson, el arquero de Cristal Palace, salió el que le empate de Francia.
0: Eso lo digo, un ataque del equipo de Shams, y espacio, porque la pelota y el territorio controla a Inglaterra, y cuando la pelota sigue rápido, Francia, recién cubre la resolución de la jugada de la medellina, a Cherky, fortísimo el remate, el talentoso de la pista de Manchester City, lo encontró muy preparado el que le
1: hoy conocimos al tercer bailarismo, quien es el campeón del mundo internacional, que es a las 11 de la mañana. Atención, que viene la cara con el segundo de la mejor, no puede ser más. Pero me parece que estaba adelantado. Me parece que estaba adelantado con el amigo Saca. Entonces sacamos el grito del gol y lo dejamos en su preso.
2: Apretadito, Inglaterra, como es un carro
0: defensora de la comunidad, como dice Rubén Camila, Pedro Hernández, espíritu de verano, que suma para él. Nosotros preparamos mañana, ganamos 3 a 0 de Río, que podemos sacrificar la guardia, mentira, mañana ganamos. Saludos para Fernando de Marco, para Rafael Isabel, y para los muchachos, y último, para el equipo que hay mucho más en Río. Mañana Argentina tiene que hacer un gol antes de la 20 minutos para su dice José Timoteo.
1: Bien, gracias a todos los amigos que se están comunicando en 17 minutos de Santiago.
0: Bien, tiene la pelota en el pasaje del partido de Francia. Bueno, el equipo de Champs, como no, cuando consigue sostenerse en la mitad de la cancha con la base de pases

0: financiero de la Croa fue preciso, por eso revirtió el remate al extremo que tiene Inglaterra, desequilibrante, veloz, llega a posición de gol, cerró la Croa, por eso no es el segundo de Inglaterra.
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0: Única, a tan solo una hora. se gira por los argentinos. ¡Vamos, payados! Con la pintura con el número 1, Pacífico 15-0, pero la regalada puntísimo. Antonelli, el que ya hizo la pole en Bélgica por penalizaciones. Esto va a modificar la derecha de Martina Gandhi. La regalada décimo por las penalizaciones a todos los pilotos, entre ellos a Norris, por cambios en el mismo componente de la unidad de potencia. Por eso, por el campeonato, entonces con la pintura en el punto 11, mañana le dio un premio de Bélgica. 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Atención, porque el alfa suspendió el partido de lunes y martes por la vuelta de la selección al país. Se posterga la Supercopa Argentina de Medina Fita a todos los encuentros de fútbol locales, entre ellos el presidente de Estudiantes y el presidente de Tribunales, que va a ser reprogramada a la suspendida por Dios de lunes y martes por el regreso de la selección argentina al Fútbol Mundial.
1: Se reanuda la encuentro, señores, 25 minutos de juego, está saliendo el conjunto inglés que gana 2-0 en esta parte inicial.
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1: Mañana estamos desde las 11 de la mañana con la gran cobertura de la final de la Copa del Mundo.
2: Vale. El 7-8, espera que corra.
3: Con ganas de ganar Inglaterra.
1: Un gol de Francia puede despertar a la bestia.

0: son el Manchester City, la mala definición de Kylian Mbappé, que intentó ser entre los pies de Henderson, termina rebotando el culo y no se le da posibilidad del cierre a Mark Cahill y sacarla cuando la pelota iba a ingresar al arco, si salvó en el medio de la
1: 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Mañana estamos con Argentina, mañana con Argentina a partir de las 11 de la mañana. Ya me vuelvo a repetir el equipo que puso hoy Carlos en la última práctica, compartir una idea de lo que puede pasar. Jorge Godoy, aquí se viene Pense, Pense nunca cae en medio de una conversación. La ganamos ya para el conjunto francés. Venía bien, aquí entregó a la izquierda, se viene Francia con el descuento, a ver qué pasa con esta jugada. También le tira el arco de afuera. Aquí está recuperando la avión, entregando la al costado izquierdo, fuera del área, viene Francia, tiene limpia la jugada. Hacía con ese hermano justo final del terreno de Contona, la juega atrás para Ulises, buenísimo que le pegó al arco, viene de Ulises, Ulises, mucho más amable, pero poco en este caso efectividad, la buena jugada de izquierda la tiene Francia, 29 minutos de juego, gana 2 a 0 en el primer tiempo, por el tercer puesto, aquí está, qué buena jugada la rechaza, ve ahí bien ubicado y evita un tercer descuento para Francia.
0: Hablaba recién el área de la final de la liga, estaba pensando también en algo que la FIFA impuso en los últimos mundiales, y es que un campeón del mundo con España va a entrar a la Copa y ya le sale que es Puyol. Sin embargo, no hay duda todavía sobre quién va a ser el que ingrese con la Copa del Mundo junto a Puyol. Para muchos puede ser el matador Mario Rodríguez.
1: Ah, pero no es tío, ¿no?
0: Sí, señor.
1: Bueno, que no le da dejado atrás de todo a la Copa, o sea, es 78. Aquí está, recuperando y se viene Francia con el descuento. Hace rato que lo intenta, se da vuelta bien en papel, pierde el papel a la dos y al final le quitan dos y perdió la oportunidad. 30 minutos de juego, media hora del primer tiempo. Francia se viene a 2.
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1: Vamos, vamos, que está ganando una tierra, vamos a hacer una mañana a partir de las 11. Estamos con la gran final de la Copa del Mundo, juega la selección argentina y juega en Radio Nacional. ¿Qué temperatura de final de Miami?
0: Bueno, 31 grados, cielo cubierto, la sombra.
1: Perfecto. Claro, por eso también estamos viendo que pasa la mañana, ¿no? Ya tomamos con la cortina de la tienda de humo en los últimos días, con una
0: serie de está liberada. Y se espera que esta lluvia para controlar esa partícula de humo que quedaba de la vida.
1: Aquí está buscando la pelota en la salida del equipo de Andrés, entregando a Zini, en su cuenta, abierto por izquierda abajo, para Gregory, para el arquero Henderson. Ya tenemos 31 minutos del primer tiempo, está ganando Inglaterra 2 a 0 después de Cullen.
0: Tenemos un partidazo de vuelta atractivo con dos goles de Inglaterra en una respuesta de Francia. Después del tiempo de hidratación, el partido se enganchó, se volvió más presionado, se terminaron las llegadas con la excepción de aquella

0: dire, non era sporco, la madre di lettura decisa, assoluta, pisana in cambio, a 30 metros de largo aproximadamente, y el remate fortísimo, que se lo quedó el archivo de opinión, si no te daba el round, el gol de la Copa. Se esa pisada con cambio, gracias por esto, Rostro.
1: ¿Por qué te lo voy a contar a usted? ¿Sí? Sangre Benigni, que no es para la mano como rato después de cierta larga, mira, aquí está buscando la pelota por el costado izquierdo, Spencer, pierde Spencer, se va la pelota lateral, 34 minutos del primer tiempo, que no pasa el tiempo, y es donde están escribiendo de Costa Rica también, de Nicaragua, que es grande, gracias a todos los que se
2: encuentran
1: desde Cúcuta, Colombia, qué lindo, Colombia, y allí se va a estar jugando la final de el Marroquín, que se fue la final de entonces, aquí se viene con la pelota, no vamos a contar así, de cuento, mirá, el papel entrando por el medio, y otra vez Henderson, Henderson gigante, la retira, en 13, Victor, de cuento del papel.
0: Sí, un cambio, tiene el papel en su pelea individual en el partido para compartir de arriba todo, en la tabla de goleadores, la segunda que tiene

0: Estaba siguiendo, va abierto a la izquierda para Crawford. Viene de Crawford. Parece que el francés se está esperando un centro. Una tirada de agua por izquierda y mandó el centro. Hermano, yo creo.
1: Y eso es lo que se ha tomado en serio. Pero es un resultado
0: negativo.
1: Sí, escandaloso. Escandaloso. Y será con mucha facilidad en Inglaterra. Hay una muy buena versión de Rashford. No está Harry Kane, mira si decía el problema para ir con una data, quizás para que se despida, porque no, la Copa del Mundo no sabe que será la próxima. Para Harry Kane, la verdad que el partido está en Inglaterra, va a ganar un histórico.
0: Podría haber hecho un par de goles, su hija,
2: tranquilamente
0: será más, seguramente va a jugar unos minutos, ¿no?
2: Bueno, igual es como usar una conferencia, ¿no? Dice, en Francia, en el tercer de partido, ya él, la exageración de Inglaterra.
0: Sí. Bueno, 3-0, 40 minutos.
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0: Tenemos 40 minutos de juego, que viene de votos antes. Mañana, 24, mañana, no se va a la sintonía de Nacional, mañana, desde las 11, Radio Nacional,

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0: seguir el quinto de esta tarde, cualquier momento se viene Inglaterra con el quinto, está pidiendo nada allí y ese la dejó pasar bajo, o mejor dicho, no la alcanzó, la pelota se perdió por la última línea, queda un minuto.
1: Era 16 a favor y 2 en contra, nada más. El primer tiempo es el segundo 6 en torno a ti.
0: Claro,
1: el colectivo de Francia que el candidato ya se ha gobernado, obviamente que funcionará sobre el poder de

0: es contraria a Chico. Magister Paredes, de Paul, estaría volviendo de Chico, junto a él, su plan desde la mitad de la cancha, a Leo Messi. Y Julián Álvarez, para el entrenamiento de la selección argentina en el día de hoy. Hay pocos amigos a nivel local, en el nivel de la metropolitana, pero van a decir esto. Recuerdo que la AFA suspendió los partidos del lunes y martes por la vuelta, por el regreso al país de la escaleta de la selección argentina. Por eso, más allá del resultado de mañana, los partidos del lunes y martes se postergan en la medida directa a todos los encuentros del fútbol local, entre ellos en la final entre Estudiantes e Independiente Rivadavia por la Supercopa Argentina. En cuanto a la actividad que se está desarrollando en el día de hoy, partidos por la primera vez metropolitana son finales ya, y encontramos partido con Caminero 2-0, San Martín de Bursaco partido con Deportivo Italiano 2-1, Liniers y Libero empataron 1-1, Real Pilar cayó como local ante Dock Sud, ante Deportivo Dock Sud 1-0. Juan Inquisa, como local, perdió mucho distante, con Comunicaciones 2-0, empataron Dalmine y Defensores Unidos 0-0, los Consolistas y el Argentino de Quilmes empataron 0-0, y el Arsenal de Sarandí le ganó a Flandria un empate contra 0. Además, otro empate, Argentino de Merlo y Armenio 2-2, y el Escalada Talleres le ganó a Brown de Roel por 1-0, y la Ferrere le ganó a Vitusa Ingol por 2-0. En la serie metropolitana, Cañuelas le ganó a Nel 1-0, junto a José Urquiza 3, Muniz 0, y Mercedes le ganó a Del Porvenir por 2 tantos contra 0. Esto en el fútbol local, fútbol uruguayo. Progreso le ganó a Deportivo Maldonado 1-0, y Peñarol le ganó a Boston River por 3-0. En la Fórmula 1, con el Cristo clasificó décimo tercero, pero le ganará 11. Antonelli hizo la pole, todo esto para el Gran Premio, de Bélgica. Mañana en la Fórmula 1, la penalización de algunos pilotos, entre ellos Norris, hizo que algunos pilotos se adelanten en la crisis de partida, y eso, por la pinto, traerá en el puesto 11.
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0: Maximo, gana el equipo del alemán Thomas Tuchel, en un partido, como decíamos en la previa, que suele jugarse con otra contracción, suelen ser partidos que tienen muchos goles. Las definiciones por el tercer y cuarto puesto nunca hubiéramos imaginado una diferencia en el rendimiento tan grande. Hará un pelea favorable para Inglaterra sobre Francia. La diferencia central entre uno y otro equipo, más allá de la precisión, de las definiciones, de lo explícito que es el resultado, es el compromiso. Inglaterra salió a jugar el partido comprometido en Francia, ¿no? Decididamente no, dando concesiones. El equipo de Champs, impropia para la jerarquía que tiene Francia a nivel mundial, impropia para una competencia como la Copa del Mundo, más allá de lo desagradable que es este partido para las selecciones que llegaron a este mundial con la pretensión de ganarlo. Enseguida Inglaterra marcó la diferencia del partido y con dos minutos de afuera, una buena recuperación en la mitad de la cancha del capitán y líder del equipo Declan Rice, porque se perfiló a abrir el ángulo de tiro y una delicia de un extraordinario jugador que tiene que entrar en la mitad de la cancha, casi un pase a la red a la izquierda del arquero Mignon, inatajable, en un seleccionado inglés que se mostraba superior desde la creencia, desde la presencia geográfica, que mayoritariamente el partido se jugaba en territorio francés. No tenía respuesta a Francia, alguna corrida de Kylian Mbappé, alguna aparición esporádica de Chelsea, no alcanzaba obviamente para quebrar el dominio de Inglaterra en el partido. En los 18 llegaría el segundo gol inglés del partido, un córner desde la derecha gana en el vértice del área del duelo individual, Conza ante Rabiot, gana en el salto y cambia la dirección a la pelota en el área, un muy buen cabezazo en posición de atacante de este marcador central que tiene Inglaterra, y a la salida de un córner que ganaba 2-0 ya Inglaterra a Francia, y tenía que ver con lo que pasaba en el desarrollo del juego, porque era superior. Gonzaga de Liberando por el sector derecho como extremo en esa zona de la cancha, con Rashford parando en el sector izquierdo y con mucho espacio, con mucho lugar, de manera inexplicable, y cuando recuperaba Inglaterra le soltaba la pelota a los extremos, a los wingers, y en muchos casos tenían campo y no tenían marca, algo realmente incomprensible para un equipo de la jerarquía que tiene Francia, que hoy se mostró muy lejos obviamente de la media de rendimiento que tiene en los últimos años el equipo de Didier Deschamps, consecuencia de lo abrumador que era el dominio inglés ante Francia. Llegaría el tercer gol en el partido, ya lo había tenido la zona Rashford, y el propio jugador del Barcelona tuvo una corrida casi de 50 metros con la pelota para enfrentar al arquero Mignon, porque Francia en su búsqueda de contar defendía con la última línea de cuatro, cuando iba al ataque metida en terreno inglés 10-15 metros, y cuando recuperó Mignon tenía toda la cancha por delante para recorrer, le soltaron la pelota a Rashford, fue corriendo durante 50 metros ante el arquero Mignon, no fue buena la definición, pero al rebote le da la posibilidad de asistir a Saka, el extremo de Francia, para que pudiera definir y darle el 3-0 de esta manera al seleccionado inglés. Y en el cuarto gol llegaría en el cierre ya de esta primera etapa en Miami, el propio Saka con una muy buena definición, una pelota que va entre medio de los marcadores centrales de Inglaterra, que controla y define cruzado, y Saka con la pierna izquierda, dándole el cuarto gol y marcando lo que dice la chapa del resultado de manera tan explícita. Y evidentemente, hoy Inglaterra pudo tener satisfacción. No son los fabulosos cuatro de Liverpool hasta ahora, los fabulosos cuatro se están dando en Miami, en Inglaterra 4-0. Thank you.
1: que está Sebastián Vera amarrando a Argentina, a España, mañana por Nacional a Brasil. ¿Cómo está todo Brasil?
0: Hola, Gabriel, ¿cómo están? Saludos a vos y a todos los compañeros ahí del equipo de Nacional. Estamos en Nueva York, estamos aquí donde se está realizando el abrazo de los hinchas argentinos, porque como en cada ciudad donde juega la selección argentina, el día previo los hinchas argentinos copan el centro de cada ciudad y no por menos, obviamente, Nueva York. Aunque está lloviendo, aunque está nublado, aunque el día está horrible, los colores acá los ponen los hinchas de la selección.
1: Bueno, ¿cómo se está viviendo todo eso aquí en mucha gente?
0: Llenísimo, llenísimo. Están preparados todas las ciudades de la Marina Celeste y Blanca, como les decía, es difícil calcular en este momento, porque estamos hablando de realmente mucha gente. Y bueno, obviamente, todos acá llorando y esperando encontrar alguna entrada que nos deposite mañana en la ciudad de Francia, España.
1: Ahí se me habló
0: mucho de la prensa, ¿no?
1: A eso iba, ¿cuánto se está cotizando la reventa de las entradas para la final mañana?
0: En la plataforma oficial de FIFA, que la reventa, vamos a hablar, ¿no? Siempre, porque de las del precio original no queda absolutamente ni rastro. Estamos hablando de $9,000, ¿eh? No sé si vas a tener ese lado por ahí, por si quieres que te vas a hacer un tirito para la final, pero $9,000, estamos hablando de la entrada más baja, la más arriba. A medida que estás acercando el campo de juego, te llega a hablar de los $20,000.
1: Bueno, la verdad que es un precio que es la final del mundo, ¿no? Es la final del mundo. Así que puede, es incalculable, ¿no? Es la famosa oferta que manda.
0: Sí, pero sabes que también me hablaban gente acá que se ha estado en los mundiales. Me hablaban del mundial pasado y me decían que por $1,000 podía llegar a la final de Qatar. Pasaron 4 años, estaba dando el menos de 4 años y la inflación de FIFA es realmente variadora.
1: Claro, tremendo. Mira, si va, volvemos a todo el partido, ¿te parece?
0: Sí, yo voy a ver que seguimos acá en Nueva York y seguimos encontrándonos entonces con los argentinos, los informamos de acá.
1: Perfecto, ya bueno, contigo se va a ver así, el mismo así, con el abrazo, se va a con el precio de las entradas para la gran fiesta de Mateo, la provincia de la televisión, se va a ver a la mano. 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Amigos, bienvenidos a la edición aparte final, señores. Thank you.
2: rapeó a cuatro del partido tratando de levantar al rival, ¿no? Aquí parecía Juan, pero el árbitro la tomó, se ríe de Francia. A ver si puede contar o dice, abrir su palabra, pero

0: país entregando la pelota al medio, la tienen en la salida Rogers, te pusiste a la banda derecha, viene Inglaterra con un panza, cruza la línea central, a ver qué pasa, lo busca, la saca, que está diagonado, viene cerca, se ha quedado por adentro, la tiraron adentro, la remató, remató cruzado, qué mal que Inglaterra, y mal que hubieran salido, casi el quinto gol de Inglaterra, se perdió Watkins, el recientemente ingresado, el quinto gol.
1: Todos indicios de que vamos a tener vagones, lo decíamos al comienzo de la transmisión, suelen ser partidos donde hay muchos goles, pero cinco ya sigue siendo Francia.
0: Pero el diseño de Pepe con el otro gol en el debate, al arco, al debate, casi, casi me carambola, se le cuela la pelota a Henderson, el arquero de inglés. Juega pirado de Luis por la derecha, estaba en papel, tenía lunes para marcar el segundo.
1: Sí, el abierto también Inglaterra, generoso con el espectáculo, porque va a buscar pagar a 4-1. Acá no va a haber ningún tipo de especulación, seguirá a buscar. Por eso decimos que somos muy optimistas con lo que viene del partido, más allá de la diferencia, la sensación del juego. Vamos a tener mucho más de ello.
0: Aquí está la cabecera, lo saca dorada al defensor del Vigier. Que hizo un penal tonto, lo podía contra el rival que abrió para que viene el papel para marcar su segundo gol. ¡Le va a quedar! ¡Rabió! La pelota quedó flotando cerca de la media luna. Rabió venía acompañando el pelocampista de Milan. Sacó un rebote tremendo y casi, casi anota el segundo gol para Francia.
1: Algo que cambió, algo que se jugó en Francia en el tiempo que tiene que ver con la actitud. Con salir a jugar un segundo tiempo, con otro compromiso, se nota mucho.
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0: Aquí está buscando la pelota, se le queda la raza, se le queda la vertical, tiene la torre de otra, pero Francia que está jugando otro partido, Francia se encendió, va para Ulises, Ulises no va a alcanzar, se está cerrando la línea.

0: que se viene Walker cualquiera, quiere tapar, que la está persiguiendo con gusto, se va la pelota lateral, queda parada para el conjunto de Ministerio, 7 minutos de la parte final.
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0: Aquí está recuperando la pelota en la tierra, Rice entregándola para ese. Lo tiene cerca, Antonio, y así están los corres, el marcador que va

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0: dice casi casi el tercero de Francia.
1: Fede Carlos en 15 minutos del segundo tiempo hizo un gol en papel, hizo otro gol en Barcola, lo tuvo de Pelé y ahora lo tuvo en sí. Prácticamente ya no pudo haber empatado en solo 15 minutos de Francia. Un partido increíble que ocurrió en Francia.

recibiendo el futbolista francés para la derecha. Para Pablo Gusto, el pelo para Pereira, la bota para Pablo Gusto, para Gusto va a jugar para Alicera, Alicera la recibe, Alicera juega para el

0: partido de locos. Alucinante desde el punto de vista de la agresión y el atractivo para ver las acciones de un equipo que va a tener mucha facilidad para atacar con el primer tiempo de Inglaterra y pasa todo lo contrario en el segundo tiempo. Se conecta Francia, encuentra los lugares y en 25 minutos ya se puso a 1. Si había ido Inglaterra ganando 4-0 en el primer tiempo, Mbappé no se pudo y marcará los 3 goles de Francia en el trayecto de 21 minutos. El último, otra hermosa definición de Kylian Mbappé de zurda cruzada, con una notable pared. Como dice, el fútbol son conexiones, es encontrarse a través de la pelota, y eso hizo Mbappé con Olise. A esto vino Kylian en este partido en Miami, ya anotó 2 y va con más.
1: Pero 10, esta fortuna se generó el Mundial de China, en su cuenta 22 conquistas de los mundiales en los que más se fue con el mundo. Los ucranianos y el mundo de la India de ese mundo, los hábitos de la región.
2: Centrales

Thank you.

0: Entonces, había que pensar quiénes son los que se rían, porque son los que
1: hicieron los planes. Entonces,

Se habla de titular, así que si eres especialista, puedes llevar una línea.

Se sacó, también los partidos, ¿no? Es que van a la presión, porque

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Australia, se acuerda los tíos del norte de Israel, y su señor Juan de Calabria en el segundo tiempo, por lo mismo, por la decisión muy similar a lo que está enfrentando ahora el partido por el presupuesto. Así que, bueno, pero lo presenta la lectura es protección de la formación de Israel y de su familia de 4 a 16. Perfecto. Thank you.

Thank you.

0: cerrar el ciclo de la victoria abierta durante toda la tarde. La gente partido por el tercer puesto y el gol de Saca, veremos si es el punto final de este extraordinario partido en la tierra de la
1: ciudad. Gracias por la próxima semana, la vida de la ciudad de la
2: bien amigos, 4, 3, 5, 3, y contamos junto aquí, seguro, Saca que festeja este puente, como se decía antes, ahora,
3: tricota,
2: mi amigo, ahí está, 5, 3, pero no se nos entere, el canal de nuevo, por la Saca, el canal de la palabra de alcohol, a partir de la palabra de alcohol, la tiene la sigue la siguiente parte del sol. Dos minutos finales sin descuento contra Bellingham. Ahora me parece que Inglaterra busca el sexto. Así es el fútbol, señores. Pero antes estaba así con la pelota. Parecía Harry Kane en un momento dado cuando le decimos que
3: es el perfecto.
2: Ya estamos en la parte final.
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2: Partida la pelota, la lanza de Raiz, la torre en la apertura del marcador, en la sombra de goles en la Navi, en el puesto que está 5-3, hubo 8 goles, 4 se el primer tiempo por Inglaterra, en tan solo 21 minutos se puso a un gol en Francia, y recién marcó el penal, que ha depositado Inglaterra con 2 goles en Lima, 5-10 es el resultado, se acaba el partido en la Navi, un partido inolvidable, creo que el mejor de todos que se juega en el tercer puesto. Parece a mí por la cantidad de goles que fueron los que se dieron a cabo, 4-0, 4-3.
3: Y no lo compraron este partido porque me habían pedido.
2: Para la pelota para América, metió Saca, no sacó bien Guille. Guille entregó por el campo para Olice. Olice, transita por el medio del terreno en su campo. Juega un pintado para Guille. Guille juega atrás de la media luna. En la salida por la altura, lo tiene cerca de Pamecano. Entrega la pelota para que se la vuelva a Olice. Olice juega para Pamecano. Sale el futbolista de Valle, la pelota viene a la derecha, el Araujo, juega más abierto todavía por Dembélé, aparece el Rocky de Moción, le entrega al Dembélé, sigue el Araujo por el costado derecho, estaba así recibiendo la del poder suyo, le entrega por Dembélé, le entrega al Dembélé por Mauricio, y se entrega por el nombre que pierde con la Dembélé, se la pone, entonces el Araujo para el Matis, la recupera el hombre de Dembélé, ganando la Mauricio, la dice por el nombre de Dembélé,
3: exactamente.
2: La lista de Buenos Aires de Inglaterra.
3: Debe tener que ver con
2: Seven.

Sí,

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La iglesia se encuentra en el día de hoy. Este partido ya pasa de carrera y que acaba de volver a la Cruzera en 6 a 4. Y el fin de la sobre Francia, Maris Conza, 3 de saca, la Catedral, frente a la Catedral. Thank you.

2018 e concreto nel 2018, io la inclusiva del Mario Bozzagallo in Brasile, campionato con la Cora, si trova in Italia, la Casa Ruiz, y como entrenador en el 70, yo le voy a presentar a Miguel Mauro, que le va a ser campeón en el 74, y como técnico en 1990. De los tres jugadores, después de entrenadores que han sido campeones con sus selecciones, tanto como protagonistas adentro del campo, como luego en el banquillo de entrenador. Es un número de entrenadores, hay que decir que yo creo no sabe que se dice que lo va a hacer igual. Hay que recordar que ya tiene un partido más como recorrido de inicio a posición a la final. Luego, en el 2006, en el 90, por el recorrido completo de 14 partidos, 7 y 7, y esos partidos ya lo completó Scaloni, porque este mundial es el partido más que más, y mañana estará jugando como técnico de la Argentina su partido número 15. Por eso se ha superado a Menotti en cuanto a logros y resultados de mundiales, y ha llegado, lo ha desgraciado, hasta aquí la cor, con un mundial y una final. Pero el entrenador en cantidad de partidos lo ha superado, y también ha llegado a su partido número 15.

Thank you.

0: Copa del Mundo, algunos me dijeron, bueno, estamos sin posibilidad, por supuesto, que eso es cierto, y por supuesto, que eso libera tensiones, y por supuesto que colabora para que las acciones de este juego sean accionadas, tan abiertas, distendidas, en algún punto, repletas de desconcentraciones, el otro, para encontrarnos con este 6 a 4, que además también, lo que tiene como punto de atracción del partido es lo cambiante que se ha dado en el juego, lo apasionante que ha sido y lo imposible de despegarse de lo que uno estaba viendo, intentando analizar, siguiendo los campeonatos de Gran Rey, de compartir el que la Terna 6, Francia 4 en la Copa del Mundo. Recordemos que empezó en un primer tiempo una supremacía total de Inglaterra con tenencia de la pelota, con dominio del juego, con presencia territorial en territorio francés, y a propósito de eso, lo logré que empezaba a generar en cadena en la RAI, hermoso gol en los dos puntos del primer tiempo para abrir este partido de superante a los 18, el de Conza de cabeza. Y otra cosa que tuvo este partido, hubo goles de cabeza, de izquierda, de derecha, de penal, con buenas definiciones, hubo goles para todos los gustos. Conza a los 18 del primer tiempo ponía el 2-0, se iba a terminar ese primer tiempo con dos goles de cerca, dos buenas definiciones del extremo del Arsenal, en un primer tiempo donde evidentemente Francia no lo había jugado con el compromiso que requiere un partido de la Copa del Mundo, y por eso se iba goleado. Al descanso, parecía que el 4-0 podía terminar en un registro histórico desde los números, por cómo venía el video del partido entre Inglaterra 4, Francia 0. Sin embargo, en el comienzo del segundo tiempo hay una remontada impresionante de Francia que en 20 minutos logra ponerse a 1. A los 2 minutos Kylian Mbappé, primero que llegó a este partido Mbappé, además de intentar que Francia consiga el tercer puesto, de manera lógica, siguiendo también una marca individual. Es ya esta altura aquí en el papel el jugador que más goles ha convertido en la historia de los mundiales con 22, y es a esta altura que en el papel que lo va a ganar esta Copa del Mundo con 10, recordamos, 8 tiene Lionel Messi, consciente de este registro estadístico. También salió a buscar lo suyo el extraordinario futbolista de Real Madrid y lo consiguió a los 2 minutos, una muy buena definición. De un pase de Coliseo, a los 8 llegaría el gol de Parcura, una pelota en profundidad, una correa inrotable de definición ante el arquero Henderson, y después tenían una situación de Francia, y ahí estaban 2-4 en el partido. Y lo siguió yendo a buscar ante un Inglaterra desconcertado. Lo tenía de Pelé, lo tenía también de Coliseo. Es un partido que terminó 6-4 y que pudo haber terminado 9-7 tranquilamente por lo abierto que estaba el juego. Decíamos, por supuesto que sin desmerecer las extraordinarias condiciones técnicas que tienen, pero por momentos por la falta de compromiso, de contracción táctica, parecía un partido más propio de un picado en la esquina de un partido de Copa del Mundo, porque se atacaban y estaban los equipos descompensados en forma permanente. Y a los 20 minutos llegó el segundo gol de Mbappé, el tercero de Francia, una muy buena combinación en pared con Coliseo, con otro golazo de Kylian Mbappé, que llegaba a este registro de 22 en la Copa del Mundo y de 10 goles en esta edición del Mundial 2026. Evidentemente, Francia en el segundo tiempo, con otra actitud, con otro compromiso, y salió a jugarlo como distinto, y que después del tiempo de la hidratación llegó en el siguiente ataque, siendo buscando empate, centro del área, cuando definía y definió de la mejor manera para ponerle el punto final, para ponerle la frutilla de postre a un partido increíble, insólito, impresionante, atractivo, cambiante y apasionante, donde solo quedó decir con esa definición de su técnica y con este 6-4 de Inglaterra a Francia, solo nos quedó a todos los futboleros para ponernos de pie y agradecer por lo que hemos visto. Uno de los mejores partidos de esta Copa del Mundo, el que Inglaterra le ganó 6-4 a Francia.
1: El fútbol, yo me saludo. Yo no conocía.

0: de Inglaterra, 45 personas.
1: Ah, era un arco.
0: Sí, claro. Pero no decía el arco. Un poco más. El arco.
1: Francia, sí.
2: Además, aquí se está jugando únicamente.
0: estamos en la 20, 30 años, la próxima temporada, porque todos tenemos imágenes de lo que ocurre en lo que es el banderazo allí en Nueva York. Así que hablamos con Ricardo, nos contactaremos otra vez con Selva Balbina para cómo nos está pasando el día. También decirte que se ve que es impresionante. Y gracias a todos los que han estado y están en contacto con nosotros de una forma u otra, a través del streaming internacional o a través de WhatsApp regional al 11-70-74-85. Venimos de partidazo de Francia 4 y Inglaterra 6. Y mañana, como venimos argumentando y manifestando desde que comenzamos, acá por la primera tarde, primero con Sergio Zaratella, y yo de Salud, y después hablamos nosotros con esta breve y el partido y ahora lo que queda de esta transmisión, esperando que sea mañana a partir de las 11 con la gran transmisión de colección de Argentina España, que escribe el último capítulo de la Copa del Mundo. Vamos a empezar a escuchar protagonistas, vamos a escuchar a Lionel Messi, que mañana tiene que hacer tres goles para pasarlo al papel, puede ser difícil, pero con el enano, como le dice De Paul, nada es imposible. Así que vamos a escuchar a Lionel Messi aquí en Radio Nacional. Mañana la primera comienza a las 11 de la mañana.

0: de la zona del transporte, los argentinos no se quieren ir. Empiezan a caer algunas pequeñas gotas en el sol acá en la Gran Manzana, pero los argentinos no se quieren ir. Han copado en su totalidad en Times Square, el centro de Nueva York, a pesar de que han tratado la policía de Nueva York de tratar de organizar el tránsito de esta ciudad realmente intomable. Ha aparecido la madre de Argentina y ha puesto un color pálido a lo que es Nueva York. Hay carteles argentinos, hay banderas argentinas, hay camisetas de fútbol argentino, hay banderas en la presentación de cada una de las provincias de nuestro país. Y obviamente están los hinchas de la banda vuelta. Yo puedo decir un segundito de que viene el turno de la radio nacional y de dónde son. Señor de la provincia de Neuquén, el cambio de la ciudad ha sido un problema en Neuquén. Y de este para el mundial, justamente, necesitamos un grupo de 5 amigos. Y bueno, que va pasando despacio, y estamos realizando, y bueno, tratamos de venir a la presencia.
1: ¿Y cómo es el tema de entrar para la final? Porque creo que está hablando todo el mundo, ¿vale? ¿Cuál es la reventa?
0: Y general, la realidad. Pasado, por lo menos el 80% no tiene entrada.
2: Thank you.
0: decir.
1: Exacto, fue que había confeccionado los botines como el.
0: Fue la producción que hicimos para la pandemia, así que tenía que hacer otro lado de la historia, que es
1: la serie. Sí, bueno, ahí empezó todo, ¿no?
0: Se ha agarrado realmente un temporal que va a todas las buenas citas de
2: la cantidad de grasa en bacterias y lo venimos consiguiendo.
3: Gracias.

Chávez was in el sufrimiento que tuvo en el mundo cambiado por la tradición que se salió en el centro o cuando la tradición se salió en la tierra que era la primera ocasión de la ciudad muy fuerte.

Absolutamente la libre, sí, está increíble. 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

Y la cámara que ponía

0: los mayores. Aquí se ha dado lo que están pidiendo 6.600.
1: Muy bien, escuchamos aquí.
0: Supernova, 10, 11, también una locura. Imposible. En casa, en un peso, la erosión en internet, presente un oficial en la población.
1: Ya,
2: Gracias.
0: casa que es el de la hora. No, no, salimos hasta lo que nos puede salir de un poco de la cara un poco de cansado la mañana y lo bueno que sirve para detener un poco todo el nerviosismo de mañana. Y hace un poco de la mañana, porque se entra, si se entra, no entra, no realizó hace tiempo, no tenía un fresco, como hace un año, el orden del incluso. Y yo digo, fue, digo, me tengo toda la fe, vamos a reservar el orden. De hecho, nosotros cuando llegamos a hacer el jardín, no lo hice con reservación, pero al final, sí, sí. Yo creo que si tenía mucha fe, es un año, pero ya no, sí, sí, no. Antes de que y entraban a entradas, y estaban por fin, estaban hace muchos años, claro, son peligrosos, pero fui afortunado en eso. ¿Te acuerdas más o menos cuándo estaban en el

0: mañana a ti te vamos a lanzar una campaña para que no haya mañana a 10 y se va a salir un canal. Salimos con todos los fines y el programa de la escuela que publicaremos que es increíble. Y queda un tantito para mañana, así que vamos a hablar sonado porque acá todos queremos que vean, pero está bien.
1: Bueno, siempre es difícil, pero no es posible. Vamos con fe, vamos con fe, tranquilo.
0: Bueno,
1: vamos a mentir, vamos a mentir, por supuesto, porque un día entonces, y con mucha fe, con mucho más positivo. Trataremos de dar momento, trataremos de dar momento. Vamos, vamos, vamos, paso a paso.
0: Muchísimas gracias a los chicos que están buscando también. Yo sé más porque ahora tenemos un poquito de lluvia, pero si sigue acá la pregunta por la gran marcha, buscando la sede, seguramente habrá para donde se junten las argentinas y sabe que estamos. Thank you.